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1: Así es, en efecto, por aquí les saluda su socia Silvia Pinal de Radio Lobo 102.9 FM. Me escuchas de 11 y hasta las 2 de la tarde. ¿Y qué crees? 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
2: Y entonces dijo, pues tengo que hacer algo drástico. Llegó el teleno a un show de televisión en vivo y lo volvió hombre. Y empezó a hablar como el lobo. Como el lobo, ¿verdad? Y así ya pasaron como 2-3 semanas y otra vez el necesitado de su dinero empezó a hacer dinero. Y el Seleno salió con la Choco. Salió en una cita amorosa con la Choco. Y ya cuando estaban ahí en el apartamento de la Choco, se la llevó al apartamento, que le agarra el paquetote y que se le regresa al Seleno la memoria. Y dice, mi maíz paloma, ya agarré lo que yo quería y que vuelve a ser el Seleno el güey.
3: A ver, ¿cómo que Seleno le agarró el paquetote? No, a la Choco.
4: No, eso está muy complicado, ¿eh? No creo que vaya a cambiar.
3: Vamos a hacer, vámonos. Esto es.
2: Dale, primo.
3: Vámonos, a ver qué sale.
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5: En este momento, todas las personas que están escuchando, que están viendo a través de la televisión, es verdad que muchas personas ya no escuchan, ya no ven este programa, pero quiero demostrarles la potencia, el poder que yo tengo a través del aceite sagrado. En este momento, tenemos una persona que está cansada de que les hagan burla. Está cansada de que le hagan sufrir. Por eso en este momento digo, está cansado de sufrir. Por eso venga conmigo. ¿Cuál es tu problema?
6: Ay, hola, es que buenas noches a todos. Yo soy Seleno. Soy Seleno, Biribiribamba. Usted necesita de tu dinero. Yo estoy cansado, harto ya de que digan Seleno para cárcel. O sea, soy como el chiste de todos, como la burla, o sea, hacen fiestas y se trae al joven aquel.
4: No.
6: O sea, no, así como diciendo, pues tráetelo. Y ya estoy cansado, o sea, tengo, ya no sé qué hacer con mi vida. ¡Ay!
5: Estamos viendo una persona que está sufriendo, que está pasando momentos difíciles. ¿Por qué? Tú tienes una economía bien.
6: Es que es el problema. O sea, tengo una casa, tengo mi carro, mi camioneta, tengo mis joyas, mi celular nuevo, tengo un buen trabajo, pero no sé, hay algo que no me hace sentir feliz. Ayúdeme, por favor.
4: Por favor.
6: Necesitado, ¿qué necesito? Hay algo que me falta. No quiero estar atrapada en este cuerpo. Soy la burla de todos. Ay, no sé.
5: Este momento vamos a quitarte de encima de ti ese caparazón que en algún momento quisiste tener para quedar bien con personas, atraer amistades falsas, las cuales no son personas de bien, sino que estuvieron ahí para burlarse de ti, de vos. Por eso, en este momento vamos a poner el aceite sagrado.
6: Ay, ahí está bien frillito.
5: Guarda silencio,
6: lo que usted me diga.
5: Que te calles, por favor. Ay, que, ya. Este momento, com minhas mãos e o aceite sagrado, a esta persona. Ai, me está sacudindo muito a cabeça. Esta persona que temos aqui. 5, 4, 3, 2, 1. Uma persona nova. Como te sientes?
7: Hola.
5: ¿Cómo te sientes? ¿Has cambiado tu voz?
7: Sí. Sí, me siento diferente. Mi vista ve más claro. Me siento diferente. Me siento muy bien. ¿Qué está pasando conmigo? ¿Qué ha hecho de mí necesitado de tu dinero?
5: Este momento, hemos quitado de ti un cuerpo, una mentalidad, una farsa de vida en este momento. Para você es un nuevo amanecer, un nuevo despertar. Gracias por la donación que me has hecho.
7: Sí, yo creo que $50,000 no es mucho para como me siento. $50,000 es una ganga para ser la persona que ahora soy. Y a todos los que nos están viendo, que nos están escuchando, dejo de ser la burla de todos y ahora soy la persona que siempre he querido ser. Me siento seguro. Ahora puedo disfrutar de las cosas que tengo, como mis casas, mi coche y mi vida. Deme un abrazo.
5: Está bien, está bien. Muy bien, muchas gracias.
7: Necesitado de ti, hijo.
5: Y así como este hombre, muchos de ustedes pueden cambiar su vida. Tenemos servicios sábados y domingos en la Alameda de Los Ángeles. Tenemos para ustedes servicios en cada ciudad de ustedes. Por eso es que yo,
8: en el Million
5: aquí
8: Dollar.
5: Abajo, en el Million Dollar, para que você sea una persona diferente. Muchas gracias y hasta la próxima. Un aplauso para vos.
8: Bravo.
7: Gracias, necesitado.
5: Gracias a você. Gracias por los $50,000.
8: Ahí le van 10.
7: Lo veo mañana.
5: No, mañana salgo a Brasil, a San Pablo de Brasil.
0: Una semana después.
8: ¿Qué pasó? ¿Cómo estás?
7: Bien, Garbanzo.
8: Acá.
7: Y así fue como pasó, cambió todo.
8: Hoy,
7: de un día para otro. De verdad que sí funcionó.
8: ¿Y te sientes ya mejor?
7: Que llegaba al programa y que ya llegó Seleno, ya. Me he visto diferente, soy totalmente diferente, Garbanzo.
8: Sí.
7: Primera vez que tengo una conversación contigo.
8: Sí, pero, un abrazo.
7: Oye, Garbanzo, ya. se te sienta ahí.
8: No, pero te salen hasta allá.
7: Vives lejos, ¿no?
8: No tan lejos, o sea,
7: oye,
8: 40 minutos.
7: Garbanzo, ay. Garbanzo.
8: Déjame en paz. Espérate, güey.
5: Ay, no, algo se está...
8: ¿Qué te pasa?
5: No quiero. Es que no
8: quiero. ¿Qué te está pasando?
7: Permíteme. No soy yo.
5: Sí, soy yo. Ay, sí soy yo. Sí soy yo.
7: No puedo.
5: Ay, qué grande. Garbanzo. Ay, Garbanzo, dame un beso.
8: No, ese sí. Ese es mayugando, güey. Ya. Dice tu sueño en realidad, Garbanzo, que pudiera. Hasta que dices la verdad.
9: No, güey.
8: ¿Tú por qué tienes voz de lechera?
10: Está.

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9: Vale, vale, mi gente, por aquí su socia Silvia Pinal de Radio Lobo, 102.9 FM. La que toca puras buenas, me escuchas de 11 y hasta las 2 de la tarde. 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
10: Muy bien, nos vamos con el chocolatazo a Zacatecas. Tenemos a Sergio. ¿Cómo estás, Sergio?
11: Bien, bien, gracias.
10: Sergio, le vamos a hacer el chocolatazo a tu novia Ana. Ustedes tienen 3 años de novios, pero nunca la has visto en persona, ¿verdad?
11: No, esa me la presentó un amigo.
10: No la conoces en persona, pero te la presentó un amigo. ¿Cómo?
11: Es prima de la esposa de mi amigo.
10: Es prima de la esposa de tu amigo. ¿Y qué te dijeron ellos? Te vamos a presentar a ella, es muy buena persona, está en Zacatecas.
11: Ajá, ándale, así mero.
10: Tú estás en Estados Unidos y siempre la relación de 3 años ha sido por teléfono.
11: Ajá.
10: 3 años, ¿y de verdad no la has visto en persona todavía?
11: No, nomás ahí por videollamada diario hablamos.
10: ¿Para ti se te hace que es buena mujer hasta ahorita?
11: Parece que sí, nomás quiero ver la reacción, a ver qué hace.
10: ¿Tú la amas a ella?
11: Pues sí la quiero, sí.
10: ¿Pero tú la amas o la quieres?
11: Pues sí, sí, sí me gustaría que fuera mi pareja.
10: Te pregunto de nuevo, ¿tú la amas o no?
11: Sí. Mi mujer, pues, ¿sí?
10: Oh, no. No te oigo seguro, pero bueno, le vas a hacer el chocolatazo, ¿por qué?
11: Y como tenemos planes de que se venga o me dice que me vaya y así, pues nomás te adoro la acción.
10: O sea que tú piensas estar en México con ella o llevártela a Estados Unidos contigo.
11: Ándale, eso mero.
10: Me imagino que no la has visitado a México porque no tienes tus documentos de migración.
11: No.
10: Oye, tú eres 10 años mayor que Ana, Sergio, ¿y ella tiene hijos?
11: Una niña.
12: Hola.
10: Hola, ¿con Ana?
12: Sí, soy yo, dígame.
10: Hola, Ana, mira, te llamo de una compañía de chocolates. Tenemos una promoción donde le mandamos los chocolates en forma de corazón a alguna persona especial que tú tengas. No sé si estás casada, tienes novio, algún chico que te guste, alguien especial para ti. Es solamente una promoción totalmente gratis. ¿O tienes a alguien a quien te gustaría que se los enviemos?
12: ¿Y eso qué se debe?
10: Bueno, pues vienen muchas fiestas importantes y esta es una promoción para que los conozcan. No son muchos, pero sería un buen detalle para alguien especial que tú tengas. Te digo, es totalmente gratis y la idea es nada más darlos a conocer.
12: Oh, bueno, muy bien. Pues no, no estoy interesada. Igual, gracias.
10: Me imagino porque no tienes a nadie especial ahorita.
12: No, la verdad no. Gracias.
10: ¿De verdad no tienes a nadie especial? ¿Algún compañero del trabajo, de la escuela? No sé, ¿alguien que te guste?
12: No, nadie. Ahora sí que bien sola.
10: O sea, ¿no tienes novio, alguien a quien tú quieras en algún lugar del mundo?
12: No, no, no, la verdad no, a nadie.
10: Oh, no. Perfecto, Ana. Nada más como encuesta, si tuvieras que enviarle chocolates a alguien, ¿a quién sería?
12: No, pues, no sé, tal vez a mi novio, pero no tengo.
10: ¿En serio no tienes novio?
12: No, la verdad no, es en serio.
10: Bueno, por última vez te lo voy a preguntar, ¿en serio no tienes a nadie?
12: No.
10: Bueno, tenemos en la línea a Sergio. Él quería ver si tú le mandabas los chocolates a él. Él quería saber si tú lo mencionabas, pero dices que no tienes a nadie, no tienes novio, no tienes a nadie.
12: ¿Sergio? ¿Cuál Sergio?
10: Oh, no. Bueno, ya escuchaste la llamada. A ver, ¿cómo te llamas tú?
13: Pues Sergio.
14: Ahí está, bien negado. Ahorita va a decir ella, es que no sabía que eras tú, bla, bla, bla, y lo va a convencer.
12: ¿Sergio qué?
13: No.
12: ¿Sergio qué?
10: Wow, a ver, habla con ella, Sergio.
13: No, pues ¿para qué? Anita.
12: ¿Sergio? Mande.
13: ¿Qué haces?
12: ¿Quieres?
13: No. Pues sí, ¿quién más?
12: Pero ¿por qué están hablando de eso? De chocolate.
13: Es un programa de radio.
12: Ay, no, es que me asustaron. ¿Es en serio?
13: Sí, es en serio. Me iba a ganar unos chocolates.
12: Y yo le dije que no.
13: Ya no me gané nada. Ya le dijiste que no tenía novio ni nada.
12: Es que me dio miedo porque dice desconocido. El número dice desconocido.
10: Obviamente esto lo hiciste porque dudabas de ella, Sergio. ¿Se aclaró todo o no?
13: No fue por dudar, nomás era ver, quería mirar a ver qué reacción hacías.
14: ¡Ey!
12: Ay, no. No fue por dudar, pero ¿cómo? Ay, pero sí.
13: Sí, sí, sí. Ahí te hablo luego. Gracias, chocolata.
10: A ver, Sergio, todos los que hacen el chocolatazo es por una duda. No digas que no dudabas. Hello.
13: No, nomás quería ver la reacción.
10: A ver, sé más hombrecito. Si hiciste esto fue porque dudabas de ella y punto.
13: No.
10: Ah, no, dime, a ver, ¿para qué es el chocolatazo entonces?
13: Pues nomás, yo quería ver la reacción. Eso fue lo que dije. No dije que dudaba en ningún momento. Dije que quería ver la reacción cuando alguien...
10: ¿Y cuál reacción esperabas?
13: Pues si se miraba así como que se volara o le diera gusto, le diera risa, que hizo, o aceptara, pues...
10: ¿Y si ella se hubiera volado y hubiera mandado chocolates a otro, qué ibas a hacer?
13: Pues me iba a enojar, me iba a dar coraje, me iba a ir a pistear.
10: Exacto, eso muestra de que tú tenías una duda sobre ella y por eso hiciste la llamada y punto.
13: Chocolata.
12: Ah, pues gracias.
10: ¿Y tú qué opinas, Lobo?
14: Le hubiera llamado yo, pero igual no fue necesario porque si ella lo quisiera a él, ella le hubiera mandado los chocolates o lo hubiera mencionado a él.
12: Oh, no, no, no.
13: ¿Verdad que sí, Lobo? Todo el Lobo sí sabe.
12: No, y sí tiene toda la razón, porque yo no quise mandarle los chocolates a nadie porque no sé si es real o esto o no. Y es mejor no dar nombres porque si se trata de una extorsión no necesita uno dar nombres.
15: Pero cuando uno quiere a alguien, Choco, puedes decir, tengo novio pero no quiero mandarle chocolates a nadie, bye. Pero ella dijo, no, no tengo novio.
12: Sí, dije, no tengo a nadie, no quiero mandarle los chocolates a nadie.
10: Bueno, de hecho sí te pregunté y dijiste, si tuviera novio le mandaría, pero no tengo.
12: Sí, así lo dije, ajá. Ok, perdón.
15: Ahora sí ya tienes novio.
12: Sí, sí lo tengo.
15: Hoy no más.
13: El maestro Doggy no está por ahí para pedirle perdón.
14: Nomás los estoy escuchando, Brody, ya los con... No me vuelvas a decir maestro, Brody. Y te lo voy a decir porque, primero, ella es mamá soltera. Número dos, ella te negó, todo lo escuchamos. Número tres, 3 años de novios solo por teléfono. Tú tienes 30 años, Ana. Es para que estuvieras con un Brody que vieras todos los días o apapacharas, abrazaras por ahí. Tú, Brody, ya tienes 40 años. ¿Se la van a llevar así hasta cuándo?
13: Gracias, maestro, por sus palabras.
14: Brody, vivan la vida. Dejen el celular, el teléfono. Apapáchense, siéntanse.
13: Maestro, he perdido un fan.
14: No voy a perder un fan porque todavía puedes arreglar esto, Brody.
13: Deme un consejo bueno para ya para irme a bañar porque no me baño en 3 días.
14: Brody, si se aman, tú tienes que...

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1: Matrimonios, en lo que sea, todas las personas siempre, nunca terminas de conocerlas, pero esperemos que sea para bien. Igual él hacia mí, porque pues todos tenemos defectos, ¿no?
2: Claro, pero es totalmente otro mundo ya en persona. ¿Tú tienes hijos?
1: Nada más una hija.
3: De aseguro el Sergio habla con ella ya como si fuera el papá.
1: No, sí, saluda y eso, pues ella ya está grande, tiene 12 años.
2: Qué bien, lo que se me hace raro es de que él no te manda dinero como muchos lo hacen.
1: En sí, no, nada de
2: Nada de eso, Ana. O sea, tú vives bien, estás bien económicamente.
1: No, es que lo que sucede que soy una persona diferente, como más humilde. Yo no tengo profesión, pero día con día le echo ganas a trabajar. Si no tengo un trabajo, busco otro y etcétera.
2: Qué padre. O sea, y así nunca aceptas dinero de Sergio. ¿Y en qué trabajas?
1: De todo. El año pasado estuve trabajando en un preescolar de parte del CONAFE. No sé si conozcan esa institución.
2: Sí, claro.
1: Estuve trabajando un año de servicio y se terminó. Y ahora estoy trabajando ya sea en una tienda, ya limpiando casas, de todo lo que se pueda.
3: A ver si así aprenden las buchonas a no recibir dinero y ponerse a trabajar.
2: Ya cállate, Doggy. Ahí estuvo el chocolatazo. Cuídate, Sergio.
4: Dale, chocolate, gracias.
2: Y ojalá que estén juntos pronto.
1: Sí, claro, gracias.
3: Pero eso no quita que lo negó, ¿eh? Yo no sé en qué terminó esto.
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0: estamos acá, tú, ¿cómo te llamas, Garbanzo, verdad?
1: La otra, David.
0: Se viene David, cabrón. ¡David!
2: ¡Primo!
0: Mira, primo, cuando tú vayas a cambiar, ya no vas a querer ser David y ahora soy un hombre nuevo, mi nombre es David.
3: ¡Ah, perro!
2: David. Cuando me agarre la migración, yo no soy el David, yo soy el David.
0: Oye, ¿de dónde llamas, David?
2: De la zona más chambeadora de Estados Unidos.
0: ¡Ah, no, no manches!
1: No, no lo hubieras dicho.
0: Sí, maestro, ya sabe.
4: No me digas que eres de Salinas, bro. ¡Venga,
1: Zoom!
5: Sí, no trabajas porque no eres tonto y porque yo sí lo soy. Eres un vago incurable. De veras nunca, pero de veras nunca has sentido ganas de trabajar. Sinvergüenza, descarado. No tienes remedio. No has de trabajar nunca.
6: Nomás no ofenda, jovencita, que aquí también hay dignidad.
5: Y si la tienes, ¿por qué no trabajas? No hay nada más noble, ni que dignifique más al hombre, ni que sea mejor que el trabajo.
0: ¡Ah, maestro, ya!
1: ¡Ey, déjalo
4: Sí, bro, y es que no trabajan en Salinas. Oye, los espantamos, ¿eh? Ya casi no llaman de Salinas. No,
1: se pusieron a chambear.
0: Se pusieron a chambear. Oye, ¿qué parodia quieres, primo?
2: Era, primo, tengo una parodia bien buena, que el, llegaba los del, con el trueno, y que llamaba al papá del trueno y se ganaba el viaje a Europa, con todo pagado hasta los recuerdos. Pero con la tarjeta de la Choco. Pero que tenía derecho a llevar una compañera y se llevaba al trueno.
0: Ah, o sea que el trueno daba el premio y el trueno, como muchos locutores le dan los premios a sus conocidos, se va a dar el premio a su papá de él.
2: No, pero que su papá ya llamaba y que decía, pues... Que
0: el ganador.
2: Para el papá.
0: ¡Hijo! Sí,
2: pues, se llevaba el premio a Europa.
4: Oye, qué raro, aquí cada que regalan boletos de fútbol, el Erasmo... Siempre sus amigos ganan, brother.
1: Oye, eso sí es cierto, güey.
0: No digan ni de chiste.
1: Yo ya vi dos, tres güeyes que...
4: Qué raro, el área donde están los regalados siempre son compas de Erasmo, brody.
0: Es que así es, todos son mis amigos, mis radioescuchas, son mis compas.
1: Ah, mira qué respuesta tan bonita.
2: déjame decirte algo. Y cuando no gana la raza que son sus amigos, se los da hasta los... Hasta donde ponen los huevos los pájaros, hasta mero arriba.
0: Ah, ya sabes.
1: Sí, cierto.
4: Exacto, o sea, le das a la gente que no conoces arriba. Hasta mero arriba.
0: La pichonera. Vámonos, pues, señores, con la parodia. Este es el trueno.
7: Buenas tardes. ¿Para qué tanto brinco estando el suelo tan parejo, señores, señores? ¡Le saluda el trueno! ¡Ya estamos en este momento! ¡En este momento! Vamos a regalar el paquete que tanto estábamos esperando. Vamos a ir a la línea, la llamada número 5. Bueno, la llamada número 3 para no serle tan larga, ¿eh? Se va a ganar el paquete del trueno. ¡Señoras, señores! ¡Llamada 1!
8: Bueno.
7: Gracias. Ah, era el ranchero chido, hombre, ya perdió, era la llamada 1. Vamos rápidamente a la llamada número 2.
8: Bueno.
7: A ver, Talicia, hombre. Gracias. De modo, vamos por la llamada ganadora en este momento. Y vamos por la llamada ganadora. Llamada número 3. Bueno. Bueno. Bueno. Bueno. ¿Con quién hablo? Hablas con Baltasar Gómez. ¡Ah, caray! ¡Baltasar Gómez! Así es, Baltasar Gómez. Oye, ¿eres tú mi papá? Así es, hijo. Aquí estamos en la casa con tu mamá. ¡Papá! ¡Acabas de ganarte el premio! ¡Felicidades! Gracias, hijo, hombre. Gracias. Oye, me dijo un señor que sacaste la misma voz que yo, hijo. Sí, papá, igualito. Oye, ¿sabes lo que te acabas de ganar? Pues no sé, hijo, me dijiste que llamara, que si era la llamada 3 iba a ganar, hijo. ¿Cuál soy? Pues papá, eres la número 3. Acabas de ganar, y te digo y te explico lo que acabas de ganar. Esas cosas de la vida. Eso que uno no lo planea, hombre. Cuando lo planeas, no sale. Papá, ahí te va lo que acabamos de ganarte. Solamente aquí en Radio Poder, donde tocamos la misma música que en otras redes, para que escuche más bonita. Fíjate que... ¿Estás ahí, papá? Claro que sí, hijo, aquí estoy esperando a ver qué me vas a qué vas a regalar. ¿Cuál es el paquete? Eso, papá. Mira, es un viaje al pueblo. Sí, es un viaje al pueblo con todo pagado en clase premier. Vamos en primera. Bueno, vas en primera clase. Vas en primera clase. Además, te vas a ganar una camioneta de nuestros patrocinadores. Una camioneta del año de Ford. Así es, una Ford F-150. Además, un beliz de metal para que le eches ahí los retaques de ropa. Una tarjeta de regalo de $1,000 para que compres ropa y te vayas bien, bien, bien, bien shinies allá al pueblo. Además del viaje con todo pagado en primera clase, la camioneta del año, te vas a llevar también el beliz de metal, la tarjeta de $1,000 para comprar ropa y unas botas de avestruz que vienen con el cinto y la toquilla del sombrero para que te veas el perro. Además el iPhone, dos iPhones, uno para ti y uno para quien quiera regalárselo para que hagan llamadas de FaceTime con un plan pagado de 5 años.
0: No más 5 años.
7: Así que papá, te tengo una sorpresa. A ver, hijo, dime porque aquí estoy apuntando todo. Puedes llevar a alguien, pero dice que no a tu esposa, dice, tiene que llevar a alguien, en este caso sería su hijo o su hija. Hijo, pero yo no tengo hijas ni hijos, nomás te tengo a ti. ¡Ah, caramba! ¡Acabo de ganar yo también! ¡Acabo de ganar yo también! Algo hice bien, papá.
0: No se pase de lanza.
7: Claro que sí, hijo. Nada más, hijo, que fue muy raro cómo murió tu hermano el día que ibas tú con él en la camioneta. Ah. ¡Papá, no! ¡Oye, papá! Sí, fue el día que estábamos hablando de la herencia y todo eso, hijo, que se fueron ustedes. Papá, señoras y señores, ese Radio Poder, mi papá acaba de ganar. Bueno, y su hijo, que soy hombre. Esas cosas de la vida, hombre. Saludos allá a mi amigo David, que me está escuchando en Salinas, California. Toda la gente que trabaja por ahí, señor, señor, señor, solo.
0: Muy buena,
2: David. Está buenísima.
0: ¿De dónde eres, David? ¿De qué parte de Alemania eres?
2: De la Ciudad de México.
0: Es todo. Bueno, saludos a toda la banda de la Ciudad de México. Regresamos. Este es el show más chido.

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11: Para el show más chido de las tardes, ellos son los Super Amigos.
12: Oye, ¿qué pasó?
13: No sé, querido hermano. Nosotros somos los super amigos y siento que me estás ocultando algo, querido hermano.
12: Bueno, Antonio, yo nunca te he ocultado nada. Y ya somos amigos desde hace mucho tiempo. Bueno, cuando todavía no me moría, Erasmo de Show de Erasmo y la Chocolata, él ya hacía una parodia de nosotros. Y él ya nos había juntado. Pero aquí ya estamos juntos ya de veras. Pero yo no te he ocultado nada.
13: Mira, querido hermano, de hombre a hombre, así como estoy ahorita agarrando tus brazos, querido hermano.
14: Oh, no,
13: mírame a los ojos. Mírame a los ojos y verás lo que soy. Es una canción de Control Machete.
12: ¿Por qué me agarras de los hombros?
13: Mírame a los ojos, querido hermano. Tienes algo que platicarme. Algún momento oscuro de tu vida.
12: Bueno, pero no le digas a nadie.
13: Querido hermano, estamos en el cielo. Aquí es como vivir en la casa de Big Brother. Aquí tenemos cámaras por todos lados.
12: Bueno, te voy a platicar. Todo pasó cuando yo andaba en la zona centro en Guadalajara, porque a mí me gustaba andar por la zona centro A mí me gustaba andar por la Zona Rosa, por Chapultepec, por Colonia Americana y el Centro Histórico.
13: Querido hermano, ¿qué te pasó? Pues somos los amigos, querido hermano. Y más un amigo como yo, muy rorro. Muy rorro.
12: Bueno, eran las 3 de la mañana y yo iba caminando y me encontré con dos muchachos que venían frente a mí, pero en la otra banqueta.
13: Ok, querido hermano.
12: Y cuando voy en mi banqueta, ellos se cruzan a la banqueta que yo venía y empiezan a caminar rápido. Y yo aceleré el paso.
13: No me digas que, hermano. No me digas que te volteaste, sacaste la pistola y los mataste.
12: No, yo no traía pistola ni andaba a caballo. Es otra canción. Pero seguí caminando.
13: ¿A dónde caminabas, querido hermano?
12: En ese momento, a donde fuera, Antonio.
13: Pero más o menos tienes una idea.
12: No me preguntes. Yo caminaba para alejarme de ellos. Y ellos empezaron a correr. Y corrieron y yo caminaba más rápido. Y caminaba más rápido.
13: Muy bien, querido hermano. Me ponía nervioso.
12: Y me lograron agarrar. Y
13: no me digas eso, querido hermano. Los dos.
14: No.
12: Hasta se daban turnos, te toca. Yo nomás oía, te toca. Ay, joder. Me hacían manita de puerco.
13: Oye, querido hermano, pero ellos corrieron y tú nada más aprestaste el paso. ¿Tú por qué no corriste, querido hermano?
12: Porque con la falda que trae y los tacones no se podía.

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1: ¡Vámonos! Oye, Choco, voy a hacer una parodia que me están pidiendo acá, nunca la había hecho, y se trata de que Erasmo y la Chocolata van a tener un nuevo locutor y se están peleando entre el Piolín y el Trueno, pero Choco, la voy a llevar más allá.
2: A ver, bueno, ¿qué es lo que dice la persona?
3: ¿Qué onda, Erasmo? ¿Cómo andamos? ¿Qué era? Mi nombre es Gilberto. Te hablo de acá del Valle de Texas, acá de Brownsville, Texas. Mira, te hablaba porque quería una parodia, fíjate. Una parodia donde había una posición abierta ahí en el show de ustedes. Y el Trueno y el Piolín están compitiendo por la posición. Y a ver quién se la rajaba más para estar ahí en vivo con ustedes. A ver si la pueden hacer, por favor. Te la encargo.
1: Claro que sí, primo. Saludos a toda la banda de Texas. Choco, ¿podré hacer que el Piolín y el Trueno se la jueguen por estar en este show?
2: Bueno, claro que sí, sí vas a poder. Pero ¿por qué dijiste que va a ser algo diferente?
1: Porque como nosotros no somos buenos para buscar locutores, hay que ir con locutores que son de verdad. Vamos con Don Cheto, vamos con el ¿cómo se llama? Vamos con Don Cheto y vamos con el Cucuy. Vamos a ir con ellos, Choco, y vamos a ver cuál de ellos elige. ¿Va a ser el Piolín o será el Trueno? Así que vamos a pedirle permiso a Don Cheto para ir a su programa que se llama Tengo Talento. ¡Mucho talento!
4: ¡Tengo talento!
0: Hoy, en Tengo Talento, Mucho Talento, buscamos a un locutor. ¿Será el Piolín o será el Trueno? Solamente los locutores expertos como Don Cheto y el Cucuy podrán decirlo. ¡Tengo talento, mucho talento!
1: Exigente, le saluda Don Cheto. Gracias a los aplausos. Esa gente, buenas noches. Quiero decirles que gracias. Vamos a escoger aquí Erasmo y la Chocolata. Nos pidieron que amablemente que les escogiéramos un locutorcillo que andan buscando. A ver, vamos ahí, pues, tenemos a los invitados de esta tarde. Tenemos acá el Cucuya, venga ese aplauso.
5: Hermanos, súbanle al radio. Soy Hernán Hernández Cuello, el Cucuy de la mañana. Y mi tropa loca, oye, la gente que me está viendo ahorita aquí en la tele, en Tengo Talento, Mucho Talento, buscando un nuevo locutor, han de decir que ya se había muerto el Cucuy, hombre.
6: Cucuy.
5: No se ría. Bueno, vamos a elegir al locutor para darnos la Chocolata. El Trueno, Piolín, hombre. Gracias a toda la gente que nos está viendo ahorita en casita, a los que nos están escuchando. Aquí en Tengo Talento, Mucho Talento. Aquí, muchas gracias a toda la gente que nos está viendo.
1: Pues, Cucuy, usted siempre quiere agarrarse todo el teléfono.
5: Hombre, oye, en el ratito le voy a vender la nueva yerbita con entrada.
1: Aquí no puede vender eso. Usted nomás va a ser el juez. Irin, también tenemos, Tengo Talento, Mucho Talento. Aquí tenemos nada más ni nada menos, señoras y señores. Tenemos a el Piolín, que aquí está para ver si es nuevo locutor.
7: Eso, querido perro, llegó Piolín por la mañana, el tengo que usted, pausón, querido perro. ¿A qué venimos?
8: ¡A triunfar!
7: Aquí venimos a concursar, querido perro. Queríamos a concursar a toda la gente que está escuchando, nos está viendo, pausón. Soy Piolín por la mañana, de tu pose, querido perro, $10,000 cada hora y en un ratito se viene la broma de la hora, pausón. Hola tú, Zenairo, ¿qué pasó, hermoso? Ahí tenemos también, querido perro, tenemos ahí a Chela Prieto. Ay, Piolín, gracias por traerme a mí contigo. Sí, esa señora siempre así viene. Tenemos aquí al señor, ¿cómo anda, viejillo?
9: Mira, Piolín Sotelo,
7: ahí los tenemos, Bausón, y aquí venimos, querido perro. Aquí tenemos a toda la gente, Bausón.
1: Y bueno, pues ahí estuvo ese Piolín, que se va a enfrentar ni nada más ni nada menos que al Trueno. ¡Hola, Trueno! Y Trueno está entrando aquí al estudio con su banda. Y lo vemos ahí que trae su sombrero y botas de puro de esas, de las botas caras.
6: Las botas caras.
8: De serpiente.
5: A ver, párese la banda, paren, gracias. Hola, ¿qué tal? Buenas noches. Gracias a toda la gente que me estaba viendo en este momento. Me habían escuchado, pero no tenía la oportunidad de haberme visto ya en persona, así que estoy muy contento de estar aquí con ustedes, Don Cheto, toda una gran institución, como lo doy, aquí enfrente del Cucuy, y es un placer para mí ustedes verlos junto a mí, y sinceramente, gracias a todas las mujeres que me están viendo allá en casita, para que nada más no vean que tengo voz, sino que también tengo cuerpo.
6: ¡Ay, no!
5: Figura y estilo. Bueno, dígame.
1: A ver, yo pregunto primero, ¿cuánto tiempo tiene usted ya ahí en el radio?
5: A ver, bueno, iniciamos por allá en Merced en 1980, en los inicios.
6: ¡En Merced!
5: Empezamos por allá en el centro de California. Bueno, pues de allí estuvimos trabajando, nos fuimos a Chicago, estuvimos trabajando también allá en las Carolinas, trabajamos por allá en Atlanta, estuvimos en algunas estaciones de Texas, por allá en Lubbock, allá en Austin, estuvimos en unas estaciones. En todas nos fue muy mal, estuvimos cerrando radios, ¿verdad? Estuvimos allá en el High Desert también, estuvimos haciendo las notas y todo. Empezó por allá este sueño, pues empezó por allá el sueñito, allá por allá en Corona, California. También estuvimos por allá, estuvimos en Phoenix, Arizona, ¿cómo no? Estuvimos trabajando por allá, por aquel programador Napo. Yo recuerdo que en esos tiempos también recordemos a Francisco Gómez, que venía siendo primo de Ernesto Serafín.
2: Así dicen los locutores.
5: No sé si recuerdan, programador, que era el esposo de la, de la señora que se casó después con Chuy de los Huracanes del Norte.
1: Qué bueno, Piolín, ¿tú cuánto tienes ya, bienvenido aquí, tengo talento, mucho talento, ya cuánto tienes en el radio?
10: Bueno, Babuchón, yo llevo aproximadamente 100 años, ay, no es cierto, es una broma, se la comió, Babuchón. No, Babuchón, yo llevo, mire, cara de perro, Don Cheto, yo, la verdad, soy el número uno del país. Y estoy regalando $10,000, no importa cuándo empecé, sino cuándo hay que terminar, cara de perro, Babuchón. Le voy a decir la verdad, Don Cheto, yo cuando,
1: No llore, pues, Violín, no llore.
10: Sinceramente, querido perro, están aquí enfrente de ustedes, Ozón. Están aquí enfrente de ustedes, Ozón, es algo muy, muy especial. Porque como yo le dije a Don Francisco que se había desaparecido el helicóptero, quiero ganarme esa oportunidad para estar con el Erano y la Chocolata, porque ellos son el mejor show del país, Papuchón.
1: ¿Qué opina usted de esto, Cucuy, de cuál le gusta más? ¿Cuál le ve usted? Pues hay más como más hechura.
11: Bueno, yo quiero decirle que los dos para mí no se reempanan. Yo le voy a hacer una pregunta primero a ti, tú, el Trueno. A ver, tengo aquí, soy un hombre de rancho que me he visto siempre. Para conectar con la gente me pongo sombrero, bla, bla, bla. Oye, la pregunta, Trueno, ¿usted le gusta ayudar?
5: Fíjese que no me gusta ayudar, la verdad, yo no soy de ayudar a nadie. Creo que el hecho de estar a la radio con mi voz, basta. Pero damos la canasta, cada año damos una canasta ahí en Radio Poder. La canasta para las gentes que nos escuchan. 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
11: Bueno, es que yo sí ayudo, pues, hombre, porque yo he hecho calles y he hecho cosas muy importantes, hombre, allá en El Salvador, en Honduras, en México. Yo he ayudado allá en Guatemala, hemos hecho casas, hemos hecho cosas así, por eso yo le estaba diciendo que ustedes escucharon. Ustedes estaban ayudando, ¿eh? Pero ya ustedes no ayudan, hombre, esto no ayudan.
10: A ver, yo, Bauchón, yo regalo $10,000 a la hora, caray perro.
11: Para ese dinero te la da Univisión, hombre, ¿cómo dejas?
5: No, no, no, no, no.
11: Ese no es un regalo, es para que te escuchen, hombre. Ya me voy. ¿Saben qué? Ya me voy a la mierda de este hombre. Por mí quédense con el locutor que quieran ahí.
8: Cállese el cucuy.
7: Entonces, ¿quién ganó, Pabuchón? ¿Quién ganó, querido perro?
1: Iri, tenemos la llamada de Pepi Garza. Vamos al office, Pepi's office.
7: Bueno, tenemos unos muchachos, los dos están muy, se me hace muy bien, pero la verdad no me gusta ninguno, pues, cosa de gustos, pues, cada quien, pues yo, la verdad, paso, no quiero votar, no quiero meterme en problemas, hasta la próxima, Don Cheto.
1: Y le sacó ese Pepi Garza, Katemi Faras. Bueno, yo ahorita vengo al baño.
11: Oigan, ya nos dejaron solos aquí, oigan. ¿Qué pasó? ¿Qué hacemos?
7: Mira, Bouchon, lo que vamos a seguir, cariperro, vamos a hablarle al Garbanzo. Vamos a decirle a Garbanzo a ver qué le parece. Garbanzo, ¿qué te parece, Garbanzo?
8: Bueno, bien, a mí me gustó mucho el trueno. Creo que se merece estar ahí. A mí me gustó, Piolín. ¿Tienes algo que decirle al trueno?
7: Yo nomás quiero decir, caray perro, que esos locutores que andan ahí con sus botas en el piso, como son. Eso no me gusta, caray perro.
11: Mire, le voy a decir algo, es que uno es auténtico, uno es de verdad, no te quieren, que antes llegan con chanclas, otros andan ahí encuerados ahí haciendo radio. Esas son cosas que no se valen, señores, yo soy el trueno, por mí, quédense con su show, porque yo voy a seguir en Radio Poder, donde tocamos la misma música que no te das para que escuchemos bonita.
7: Oye, Babuchón, te quería decir algo, cariperro, que se murió tu mamá.
11: ¡Ah, caray, no, hombre!
7: Se murió tu mamá, cariperro.
11: Llámelas esas, no te voy a decir que es una broma. No estoy jugando con eso, payaso.
7: Se murió tu mamá, cariperro.
11: Señoras, señores, seguramente me queda hacer una broma, yo no voy a caer en eso.
8: Se murió,
11: ¿eh? A ver, bueno. ¡Mi mamá! ¿Mi mamá?
7: ¿Qué dije, cara de perro?
11: Oye, pensé que era una broma.
8: ¿Por qué está riendo el trueno?
7: No te creas, cara de perro. Le dije a un familiar tuyo que te llamara. Era una broma. Te la comiste, cara de perro. ¡No!
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7: ¡Échale gallina! Llegó Piolín por la mañana, de todo sucede, el cara de perro, ¿a qué venimos? Esa es la parodia de Erasmo, aquí en el show de Erasmo en la Chocolata, ¿no cree que llegué? Yo soy Piolín, el verdadero está dormido. El verdadero está dormido, cara de perro, buchón. Esa es la broma de la hora, solamente aquí en Piolín por la mañana, ¿qué pasó, Chela Prieto?
21: Ay, Piolín, ya es tarde, estás diciendo buenos días.
7: Es cierto, es que andamos aquí a todos buchones, porque nosotros venimos a triunfar. Cara de perro, ahorita nos vamos con la broma de la hora, y estamos regalando al garbanzo o $10,000, ¿qué va a querer usted?
22: No,
7: estamos regalando al Doggy, ese papuchón. ¿Qué pasó, papuchón, bebé, hermoso?
21: Oye, Piolín Sotelo, yo quiero seguir tomando, Piolín Sotelo.
7: Ese viejo, viejo colo. Bueno, señores, vamos con la broma aquí en Piolín por la mañana. Primero tenemos una parodia con Erasmo, que lo invitamos a su propio programa. Invitamos a Erasmo a su propio programa, buchón.
23: ¿Qué onda, Piolín?
7: Bienvenido, querés perro, a tu programa. ¿Qué vas a querer?
23: Oye, Piolín, quiero que escuches un audio de un radioescucha que nos mandó.
7: No te pongas nervioso, babuchón. Nunca habías trabajado con alguien de mi estatura, alguien de que trabajó en Univisión.
23: ¡Oh! ¡Aguante, primo! Sí, yo nunca trabajé en esos niveles, Violín, pero qué chido. ¿Y qué se siente?
7: Pues nada, querés perro, nomás eres famoso, pero no pasa nada.
23: Órale. Órale, pues pon el audio, ¿no?
24: Primo, oye, mira, aquí era una pared de la volada, es que el ranchero chido se rezó de la caperucha, y pues yo había, tenía maña de allá, entonces lo que quería hacer, se subió al camión, y pues que quería decirles que ya se la saben, pero pues nadie sabía, y pues ahí le eches pues le eches más crema, y pues ahí en el camión, pues ahí ver que todos iban a ir, pero pues hay que ser de la pared del ranchero chido, y saludos pues, primo.
23: Vale, primo, ¿me entendiste?
7: A ver, no lo entendí, cara de perro, es que tu público no es como el mío, mi público sí está culto. La verdad, cara de perro, es que el mío es más culto, por eso me escuchan a mí, papuchón. A ver, ¿qué quiere que hagas?
23: Que yo, imite al ranchero chido, llegando a la Ciudad de México, ahí va a vivir, y que la idea tú...

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9: ¡A beber! ¿Eras bailando con más objeto?
10: ¿Cómo no, mira? ¡Salud!
11: Ya lo ocultas en ese vaso negro.
10: ¿Dónde, Choco?
12: ¿Estás tomando charro negro?
10: Simón, es un charro negro. Para los que no saben qué es un charro negro, es un vato que viene de África y monta caballo con sombrero.
12: Vamos con la bebida.
10: Por eso, la bebida es... a un vaso le pones hielo adentro y luego le echas unos dos shots de tequila y luego lo llenas todo con Coca-Cola. Ese es un charro negro. Pero el verdadero charro negro, Choco, es cuando tú agarras tu Coca-Cola, le tomas... Le bajas casi, como arribita de la mitad, le tomas a la Coca-Cola, le bajas y luego le llenas de alcohol. Se llena el alcohol y le pones el dedo en el gollete y la volteas para que se haga shake. Y luego ya la volteas y ya, Coca con tequila. Ah. Hay otros lugares donde le ponen, como San José de Gracia, allá donde es Panchón, el de Mamá por Dios, que hicieron allá en no sé dónde, y algunos otros restaurantes, la Estrella Taquería. Ellos, en su pueblo, Choco, compran rejas de cocas, de coquitas chiquitas, y le echan alcohol, pero es alcohol de 100%, el de caña, ese.
11: Del 90, no manches, neta.
10: Sí, güey, el de los pajaretes. Con eso tienen, Choco. Y luego hay otras bebidas que voy a estar ahí anunciándoles, el famoso bacacho. que tomaba José José, que es, ya saben, hielo, se le pone el Bacardí, se le pone agua mineral y se le pone una pizquita de Coca-Cola y papel para que empieces con muchas gracias a todas las personas que me están escuchando. En este momento me acabo de tomar un bacacho. Saludos al Diablito, a El Garbanzo, al Doggy, a la Chocolata y al más talentoso de todos, al Erasmo.
12: ¡Ay, pues!
10: ¡Envidia,
11: Lolo! Oye, eso está chido, Choco, que el Erasmo nos dé una bebida que tomar en viernes. Acá una bebida chida, como la que describió ahorita. Para el próximo viernes a ver cuál se inventa. El nuevo segmento, la bebida del Erasmo.
10: Y les hago en video para que vean.
11: ¡Qué hago!
10: Bueno, vámonos con la parodia que nos pidieron por acá. Vamos a ver qué dice.
13: Ese mero Erasmo, donde Berta Alicia y el ranchero chido vienen cruzando la frontera. Y el ranchero chido trae unas botellas de tequila, pues. Y pues que les pregunta a Inmigración que si tienen algo que reportar. Y que dice el ranchero chido, no, nomás traigo una botella de tequila. Y que diga la Berta Alicia, ¿y las otras que traes en la cajuela qué? No echen mentiras o algo así, pero que lo descubra. Y que, que se enoja el ranchero chido y le empieza a decir cosas. Cállate, los hijos. Ahí más o menos, ahí la planteé, pues, ahí te encargo, Erasmo.
10: Sí, ahí está, Choco. Entonces se viene cruzando el ranchero chido y los para la policía. Resulta que ranchero chido trae, pues, nomás, a mí me dijeron que podía traer 3 letras.
12: Oye, ¿por qué los señores se pelean con Emigración? O sea, si van a entrar aquí y ya les dijeron, o el policía anda medio payaso, ya no le hagan de emoción, ya, o sea, quieren traer botellas sabiendo torcidos, tanto, Choco. Aquí.
10: Era, a mí me dijo un compadre que me las vendió allá en Michoacán que podemos traer de 10 botellas.
14: I'm sorry, sir. It's only you know what? It's only one bottle, but you can bring 3 bottles if you want. But that's too much. The 10 bottles you're not allowed to bring inside the United States. There's a lot of security, lots of line of security. Please, can you please just we want to take it away from you? You want to go back to Mexico and drink it all?
10: Pues ni modo. Vamos a regresar para Michoacán. Yo no voy a tirar esas cabrón tequila. Yo me voy a hacer una fiesta ahorita, compadre.
14: ¿Qué pasó, pues? No, que te habías ido ya, pues, tú, ranchero chido.
10: Era güero, ¿cuánto vienes tú?
14: No, son vuestras otra semana.
10: Ahorita voy a ir para allá, para Michoacán otra vez.
14: ¿Pero cómo? ¿Qué pasó todo bien usted?
10: Ah, es que me pararon aquí la policía que no puedo cruzar las botellas. ¿Tú crees que voy a andar tirando la galán? ¡Pero bien, menso! Así va a ser, Choco.
12: Ah, pensé que ya era la parodia.
10: No, así va a ser.
15: Un día, el ranchero chido cruzaba la garita de Tijuana. Y San Diego. Chula Vista, Tijuana. Ranchero chido venía desde Michoacán, traía un cargamento de tequila. El gobierno solo deja entrar 3 botellas, pero él traía 5. Estaba engañado por los que se lo vendieron. Y todo empezó así.
10: ¿A qué hora se va a acabar después el arpa?
11: Oh, qué...
16: Eso
14: usted
16: no le escucha, ranchero chido.
14: Ya
16: tiene ansia.
14: Oiga, compadre, ranchero chido.
10: ¿Qué pasó, compadre Pachorras?
14: ¿Cuándo te vas a ir para el norte?
10: Ya me voy, ya llené la camioneta, ya vamos para allá.
14: Mira, te voy a vender estas botellas de tequila. No tienen marca porque vienen salidas del chorro. Estas son tequilas de esa orgánica de la buena.
10: Eres, compadre Pachorras, no, yo, ¿cómo voy a llevarme tantas botellas? ¿Me las van a quitar?
14: No, ranchero chido, ya cambiaron, pues, la ley. Ya puedes meter de a 10 botellas.
10: Ah. Oye, eso te dicen para que... Ahí llegas a las tiendas y dicen, no, sí puede, jefe, se pueden pasar hasta de a 5 por persona. Hijos de... Se me hace que lo máximo 3, pero...
14: Entonces puedes pasar ya de a 10. Te digo, compadre ranchero chido, es que tú no ves, pues, las noticias.
10: ¿Sabes qué? Qué bueno que me es, porque va a tener un parecillo para allá. Vamos a ser padrinos, un baby shower.
14: Padre, llévatela, están más baratas, y la de aquí puede traer menos alcohol.
10: Órale, pues.
15: Llegando a la frontera, el ranchero chido con sus 10 botellas.
14: Right, come on, man. Next.
17: Pero pa' te van a...
10: ¡Cállate, tón!
14: Where are you?
10: Vamos aquí a Osnar. Aterrizamos aquí, aquí dejamos el carro en Tijuana y vamos a ir pa' Osnar.
14: All right, any alcohol? Alcohol?
10: Tenemos alcohol, no, bueno, tengo ahí las botellillas, pues ya sabe.
14: All right, open the back trunk, please. Open, abre atrás.
10: All right.
17: Son muchas.
10: Cállate, pues.
14: Hey, sir, it's too many, mucho tequila. How much? How many?
10: Son 10, pues, lo malo que la ley dice, para no pasarse uno.
14: Sir, no 10, no 10, only 1, 3 máximo.
10: ¿Eh?
14: 3 máximo, no more than 3.
10: ¿Cómo?
14: Yes, you want to throw away, ¿quieres tirarlo? What do you want to do, you Mexican?
10: No, no voy a tirar. Mejor me voy a regresar.
14: Bueno.
10: Oye, bueno, todavía están ahí, ¿cuándo van a venir?
18: Esa es la semana que viene, ya sabes. Aquí ando está bien pedo, vinimos aquí a raspar unos magueyes para la guamiel.
10: Mira, vamos a hacer, voy a regresar porque no me dejan pasar las botellas. Entonces me voy a ir para Michoacán, en 2 días llegamos.
18: Bueno, pues aquí te esperamos. ¿Quién te vendió tanta botella? Como todo el mundo anda vendiendo, pues, tequila adulterado.
10: Ah. ¿A poco es adulterado?
18: Pues, estoy diciendo, a mí me vendió unas el otro día, doré como una cruda, como 75 días. ¡Ah, cabrón, no le compre!
11: Ya. Ay, está chido para hacer una miniserie, güey, esta perra.
19: La miniserie del Pachorra.
10: Bueno, señores, ya regresamos en el show más chido de las tardes.
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1: Y estamos aquí en Culiacán, Sinaloa. Vamos a presentarles un tema, esto que se llama Recordando a Manuel, de las composiciones de un servidor, ahora acompañado con mi compa Gerardo Ortiz, mi compa Lain Ramírez, su compa Los Chaires. Y esto dice así. ¡Vámonos, Rezo Plebes!
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0: Bueno, para adelante, compa, Lenny Ramírez.
1: Compa Jesús Chávez.
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1: 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Toma Javier Rosas.

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1: Dijo aquel, ¿cómo estamos, familia? Estamos en vivo. Una hora más.
2: Sí.
1: Chavalada.
3: Señor, a mí me gustaría proponer algo que tenga que tiene que ver con las bodas.
1: Las bodas.
3: Hasta al día de hoy, toda la gente soltera sigue soñando con casarse. Porque a mí me parece que el sistema social del matrimonio es obsoleto, arcaico y no actualizado.
1: A ver, ¿pero estás hablando a título personal o...?
3: A título personal es lo que...
1: ¿Crees que eso...?
3: Eso es lo que yo creo.
1: ¿Cómo decir yo?
3: Pero no tengo pruebas, pero tampoco tengo dudas.
2: No, es que ya están haciendo pruebas en cuestión... Están diciendo que ya la generación Z va a ser la generación más sola... en cuestión de toda la historia, porque ya no se están casando, ya no creen en esas cosas, ya tienen otras prioridades, entonces...
1: Yo creo que lo que dijo, estoy de acuerdo contigo en lo que dije, en lo que la chavalada moderna
3: sí
1: piensa eso del matrimonio. Yo no creo que sea una cosa obsoleta, porque yo soy amante a la antigua, dijo ¿quién dijo? Yo soy de esos amantes a la antigua.
4: Ah, Pedro Fernández, ¿sí?
1: No, amante a la antigua. Aquel brasileño, teme. Pero, a ver, vamos a ver. La chavalada moderna se quiere casar.
3: Se quiere casar.
1: Y aquí tenemos a una joven milenial.
3: No, y no nada más la moderna. La gente que no se ha casado, o la gente que está soltera, o que tiene un noviazgo, ¿está dentro de sus sueños, sus planes, generar un matrimonio normal, digamos?
1: Pido la palabra y quiero poner acotar una situación antes de opinar. Que no hay que dejarnos ir por el costo de la boda.
4: Okay.
1: O sea, si no el costo de la boda, porque, o sea, vamos a pensar un poco más allá, fuera de la caja. Porque si todos pensamos en el costo de la boda, vamos a decir que no. Hasta yo te voy a decir, no, yo qué güey, me voy a casar otra vez. No en el costo de la boda. En los principios y en cómo está tu pensamiento actual. No en el costo de la boda. Porque si no, no tiene chiste esto. Todo está caro ahorita, va. Todo está carísimo.
3: Todo.
1: Ok. Aquí está Estefanía, que ella es una mujer joven, una muchacha muy joven.
2: Ya no eres tú no eres millennial, ¿verdad, Steph? ¿Tú ya eres otra Gen Z?
5: No, sí, todavía millennial.
2: ¿Sí?
5: Sí.
4: Nomás tiene la cara de niña, pero es una...
1: No, pero así en 42.
3: No es cierto, oh, no. Estefan está en sus early 30s.
1: Oye, ¿tú te piensas casar? ¿Está en tus planes? ¿O cuál es tu pensamiento acerca del matrimonio?
5: La neta, no, Chito.
1: No.
5: ¿Por qué? No me gustaría casarme. No sé, nunca crecí ilusionada con la idea del matrimonio.
1: Okay.
5: Mis papás estaban juntados, pero no casados.
1: Okay.
5: Entonces nunca me hizo como tanta ilusión el casarme.
1: Así nomás a grandes rasgos, sin entrar, y no quiero obviamente aquí de ninguna manera ponerte incómoda, pero tus jefes nunca se casaron por, según ellos, ¿qué decían?
5: Pues porque vivían bien juntos. Es más, le voy a decir, se casaron el año pasado y ni me invitaron.
3: Todavía siguen juntos, pues.
1: No te quieren.
5: Sí, todavía siguen juntos, pero siempre estuvieron bien. Se tuvieron que casar por una cuestión legal, pero si por ellos hubiera sido, no se hubieran casado legalmente.
1: Legalmente.
3: Jesús Núñez dice, yo tengo 40 años, vivo en unión libre y nunca pienso casarme.
1: Ok. Pero a ver, yo nomás quiero quitar de en medio la cuestión económica. Te voy a decir por qué vamos a quitar de medio la cuestión económica. Porque en cualquier ramo que nosotros pongamos por frente el dinero, va a haber dudas.
3: Sí.
1: Va a haber siempre dudas. Entonces no hay que poner el dinero por enfrente. Ya sabemos que la vida es muy cara. La vida es carísima. El costo de la vida actual es...
4: O sea, casarte por dinero, no, va a decir que no.
1: Yo por eso quisiera que este camarada nos dijera cuál es su pensamiento que no sea económico por el cual no te quieres casar. Porque si es económico, pues no tendría... picante esta madre. Yo quisiera escuchar. A mí yo no creo en el matrimonio porque no creo en el concepto de tener, de que sí, que creo que los humanos no somos monógamos, la. Eso es lo que a mí me gustaría escuchar.
4: Yo como joven del programa, no creo en el matrimonio.
1: Pero tú por chulo, porque no quieres casarte y hacer una boda.
4: No, se me hace muy X, no necesitas una boda. Siento que una boda nomás es para complacer borrachos.
2: Bueno, pero ¿qué tal, o sea, casarte al civil y eso sin hacer tanto rollo? No, o sea, ¿tampoco crees en eso?
4: No, necesitas.
1: O sea, es que yo aquí te voy a decir por qué, no digo que no estoy de acuerdo, es tu pensamiento, ¿verdad? Pero ¿por qué se me hace un poco raro? O sea, si quisiera que explicaras un poquito más. Porque una cosa es el matrimonio, el casarte ante la iglesia, a la iglesia, y otra cosa es el casamiento al civil.
2: Bajo la ley.
1: Que puedes casarte al civil y salir a echarte un Big Mac con tu ruca bien a gusto en el McDonald's, un número uno o número seis ahí a gusto, o sea, no tiene que haber nadie más que una persona ahí que avale y que sí están, son ustedes los que están casando.
4: Digámonos.
1: Ni siquiera eso está en tu radar. ¿Por?
4: No necesito un papel. Nunca he sido de, tengo que casarme, traigo el anillo para que vengas a casar.
1: Bueno, pues no traer un anillo.
3: Dice por acá, si no fuera por las cuestiones legales o por lo que usted y yo sabemos para poder trabajar de forma legal en este país, yo no me hubiera casado con el papá de mi hija. Le doy tan poco importancia al asunto que hace 20 años me separé, nunca me divorcié y una firma no me dice nada. Yo me presento como soltera.
2: Damn. ¿Soltera?
1: Bueno, pero la sociedad requiere ciertos,
3: organización,
1: ciertos protocolos, ¿verdad? Donde, bajo los protocolos sociales, tú te sientes soltera, pero no eres soltera.
2: Es que...
1: A ver.
2: Es que yo siento que ya la gente no quiere compromiso, señor. O sea, yo siento que ya la gente, desgraciadamente, yo no sé si toda la tecnología, toda la actualidad, como que ya todo mundo piensa que tiene opciones, tanto mujeres como hombres, quiero aclarar, porque no nomás me voy directamente a los hombres. Siento que ya todo mundo piensa que, si no funciona y esto, ya tengo aquí hay 5 más opciones que de buffet que tengo aquí. O sea, como que ya arruinaron eso. Cosa que no lo había, por ejemplo, en la generación de mis papás o de mis abuelos.
3: Dice la moda, dice aquí el Lalo Arroyo, dice, la moda hoy, y hay que ser honestos, es traer 2 o 3 al mismo tiempo. Todo el mundo está así.
1: Es que no es moda, es que no le llamemos moda. Es que no es moda, es comportamiento, pero no es moda.
4: Dice esta morra, yo me casé después de 7 años de estar con mi esposo. Me casé por el civil. Sinceramente, mucho tiempo soñé con casarme por la iglesia y de blanco y llorar de felicidad. Pero neta que ahora que lo veo, ni tiene caso. Es más, la neta, ni por el civil me hubiera casado.
1: Tenemos que también ver cosas, por ejemplo, el núcleo familiar en el que has crecido.
2: Sí.
1: Y de ahí podemos a definir lo que es el matrimonio. ¿Por qué la gente nos casaba? Porque era lo normal. Porque estaba dicho ahí, ya venía incluido ahí.
2: Era parte de la sociedad.
1: Era parte de la sociedad, que era una meta obligatoria de alguna manera. Había una forma de estabilidad económica, social, formar una familia.
3: Quiero aclarar algo.
1: A ver.
3: Tanto en Estados Unidos como en México, porque tengo una pareja de amigos que ahorita se separaron después de 8 años de noviazgo y ya tuvieron que separar bienes, Legalmente, tanto en México como en Estados Unidos, después de 5 años de estar con una persona, ya aunque no tengas papeles, ya todo es separación de bienes,
1: Perdón que vaya a insistir mucho en Said o en Chino, incluso en Giselle, pues ustedes también pueden insistir en mí.
2: Sí.
1: Pero, ¿tu ruca se quiere casar? No, neta, serio, pedo, así no.
4: Yo creo que sí.
1: Okay, y ella te ha dicho, quisiera casarme de blanco y ahí.
4: No, hace muchos años, así como que sí quería.
1: ¿Y qué le decías tú, para qué?
4: Yo siempre he dicho, es que, ¿para qué quieres una boda? La boda es nada más, vas a invitar a un buen de gente, no van a estar contentos, o sea, si tú realmente quieres eso...
1: Es que no te casas para darle...
4: Yo la complazco si ella quiere eso, a mí...
2: Pero está feo que le digas a una persona, pues si tú quieres, sí lo hacemos.
4: Es que yo no lo necesito, o sea, para mí
2: ya sé, obviamente tú no lo necesitas.
4: Pero si es tu ilusión, yo estoy contigo y te apoyo, va.
3: Pero hablando acá de complacer, dice Rommel, yo tengo 41 años y mi esposa tiene 31. No estamos casados y yo no creo en el matrimonio, me parece un trámite absurdo y tonto, pero ella sí sueña con la boda. No quiere con la iglesia, pero sí quiere fiestón. Le digo que pida mi mano y ahorre.
2: That's wild.
1: Híjole, es que yo aquí voy a sonar muy...
3: A ver, ¿suene?
4: Chale. Okay. Me gasté 30,000 en mi boda. No, es que...
1: ¿Para qué te casas con la ¿Para qué? ¿Qué? ¿Cómo lo diré? Deja de contestarle aquí.
4: ¿Será lo que dice este vato? Los que no se quieren casar, ¿es porque tienen miedo al compromiso o porque siente que no están con la pareja correcta?
2: Exacto, güey.
1: Un poco iba a decir yo eso, pero no quiero yo raspar muebles aquí. A ver, primero, no vamos a estar aquí siendo pasivo-agresivos, ¿va? No.
2: Juzgando.
1: Hay que hablar derecho.
4: Sí.
1: Por ejemplo, yo siento, Chino, que tú tienes miedo al compromiso.
2: Sí.
4: Pero es que, ¿cuál compromiso? Si llevo 20 años y mantengo a 2 chamacos.
1: Porque socialmente...
3: Mantengo a 2 hijos, ya lo dijo.
1: Porque socialmente, papelito habla. Socialmente y papelito habla. Ahora, pero por otro lado te voy a salvar de algo que te estoy yo mismo, o sea, te ataco y a la vez me voy a retractar. Porque si papelito habla, pues tú no lo tienes.
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1: De las fronteras. Quiero iniciar con Antonia, la hija del compositor Sergio Andrade, quien le pidió que deje de oír. Le dijo literal, entrégate, confiesa y deja de oír. Escuchemos lo que dijo Antonia, hija de Sergio Andrade.
2: No tenemos.
1: Ah, no tenemos el audio. Ahí está. Bueno, ella sacó un video donde le pidió literalmente, confiesa, entrégate. Lamentó que el productor musical...
3: ¿No es hija de Gloria Trevi?
1: No es hija de Gloria Trevi, claro que no.
3: Oye, pero se parece retiartotira, hasta las botas trae y todo.
1: No, Antonia es hija de Sergio Andrade y de la corista Sonia Ríos, que también fue parte del clan.
3: Dale.
1: Y dice, tú no eres mi padre, no sé por qué me quiere seguir llamando hija. Fue lo que dijo Antonia, su papá, pero dice que no lo considera ella su padre. Y dice, estás viendo una vez más todas las consecuencias de tus actos, sigues provocando daño sin tener los cojones, así dijo, de entregarte. Sigues escribiéndome como si nada, mientras te las pasas todo por el forro, o sea, por el arco del triunfo. Nunca fuimos tu familia, aunque hayas forzado, amenazado y querido engañar, fue lo que dijo Antonia en este comunicado. Aline Hernández, que es una de las Jane Doe que demandó aquí en Estados Unidos y que además pues también está acusando a Sergio Andrade, a Gloria Trevi y a Mario Quitas, ayer mandó un comunicado y también en sus redes sociales publicó las fotografías de cómo se ve Sergio Andrade el día de hoy y dice, el mejor regalo que le puedes hacer a tu abusador es quedarte callada.
4: No,
1: y publicó la foto de cómo se ve Sergio Andrade el día de hoy y dice, si alguien lo ve, así está Sergio Andrade el día de hoy, porque está siendo buscado por varios delitos en varios países. Ahí está Sergio Andrade, si alguien lo ve, ese Sergio Andrade, fue lo que dijo Aline Hernández. Así se ve el productor musical al día de hoy.
3: Ya, Barbie, cerrado, blanco.
4: ¿Cuántos años tendrá ya el señor? ¿Ya estará?
1: Déjame te digo. No, yo creo que ya va para los 70.
4: ¿Sí?
1: Sí.
4: Wow. Qué fuerte que su propia hija lo esté exponiendo de esa manera, ¿no?
1: 70 años justamente, 70, 70 wow. años. Nació en el 55 en Coatzacoalcos, Veracruz, y tiene 70 años. Nació el 26 de noviembre del 55.
4: Está muy heavy eso.
3: Ok, está
1: así
3: bien.
1: Está Sergio Andrade.
3: Sergio Andrade.
1: ¿Será que con esas imágenes la Interpol o las autoridades de otros países, porque se dice que está en España o en Europa, inclusive hicieron un conato de fingir su muerte el año pasado? De que ya había, estaba malo y que se había muerto allá en algún hospital en España. Pero su hija, porque él trata de tener comunicación con su hija, y su hija fue la que le dijo, no me escribas, no me hables, no soy tu hija.
4: Pero por medio de ella, ¿por qué no la han podido rastrear? Eso es lo que no entiendo. O sea, siento que cuando quieren encuentran gente y cuando no, como que, X.
1: Bueno, pues él está prófugo, ahí están las fotografías. Si alguien lo ve, están esperando tanto la hija como Aline y como varias de las de las afectadas que venga a Los Ángeles a enfrentar a las autoridades. Y en otros países, porque también creo que también en otros lugares abrieron también la investigación y Sergio Andrade sigue debiéndola, porque él fue realmente el causante absolutamente de todo lo que ocurrió, sin lugar a dudas. Comentemos, señor, que el día de ayer apareció un video donde en una bohemiada en la Ciudad de México aparecen las Pandora junto a Ana Bárbara. Ana Bárbara reapareció ya hace algunas semanas en un evento que se llama Culture Markets en Beverly Hills, pero Ana Bárbara ahí se ve junto a las Pandoras haciendo una bohemiada, cantando. Yo la veo bien, pero las redes sociales están comentando dos cosas. Una, que está extremadamente delgada y que se ve triste. Yo no sé usted qué opina, pero es lo que están diciendo mucha gente. Ese es la fuente, es el mismo Instagram de Maite la Escurain, que es una de las Pandoras. Ahí está cantando con ellas, en la Ciudad de México, en la casa de una de las Pandoras.
3: Pues yo la veo guapa.
1: No, es que Ana Bárbara es guapísima.
4: Además, a ver, Ana Bárbara siempre ha sido delgada, que luego tiene un cuerpazo esa mujer, se ejercita, o sea, nunca has visto a Ana Bárbara subida de peso, no la veo igual.
1: Yo solo espero, y lo digo de todo corazón, que Ana Bárbara trate de estar bien y que ella pueda salir de cualquier situación en la que haya estado viviendo.

0: Porque yo no sé, porque no lo sé, si perdonó o no a Ángel, si está o no con Ángel, no lo sé. Lo digo de corazón, no lo sé. Pero esté con Ángel o no esté con Ángel, a mí lo que me preocupa y lo que espero es que Ana esté bien. Es lo único que quiero comentar aquí al respecto. Sí he tratado de comunicarme con ella, sé de gente que ha tratado de comunicarse con ella, gente que somos sus amigos, como Don Cheto, como Pepe, como hay gente que nos consideramos amigos de Ana Bárbara, y yo espero, la verdad, que Ana esté bien. Es lo único que quiero comentar al respecto, y ojalá que ella, con la música o con lo que sea, ella sane por sus hijos, porque es una de las mejores madres que yo conozco del medio del espectáculo, señor.
1: Que okay, no, pues ojalá que esté bien. Yo que me da gusto verla así, que anda ahí ya cotorreando ahí con gentes.
0: Oiga, aseguran los medios de comunicación en México que Gala Montes andaría estrenando romance con Emiliana Aguilar. Icho, que no sé quién es Icho, supuestamente vivía en la casa de Gala y andaba en una relación con Gala Montes. Al parecer, Gala habría corrido a Icho para empezar una relación con Emiliano, a quien ya habría invitado a vivir a su casa.
1: Estaban fumando mota allí, ¿qué?
0: Sí, están pasándose la de agasajo. Ahí se ven Gala Montes, que es muy guapa también, por cierto, con Emiliano, que pues los dos siempre están como enojados y peleándose con la gente en redes sociales. Están como siempre alterados por alguna situación. Pero pues ahí están los dos. Al parecer van a hacer alguna colaboración musical. Gala es cantante, él es rapero. Entonces vamos a ver si...
1: Está
0: si
1: guapa esa Gala Montes, fíjate.
0: Muy guapa, muy guapa. Pues ha sido protagonista de telenovelas, imagínese. ¿Sí? Sí. Lo que pasa es que es una mujer grandota, ¿eh? Mide casi 6 pies.
1: Sí,
0: pues sí, mira, o sea, mide casi
1: el tamaño de este muchacho. Ya está alto, ese Emiliano está grandote.
0: Sí, está grandote. Entonces vamos a ver si nos confirman o no que hay una relación. Por lo pronto, dice Gala que no pueden decir nada, pero que se están conociendo, que se la están pasando bien, aunque hay gente que dice que ya corrió al novio de la casa para meter a Emiliano.
1: ¿Pero qué? ¿Ya no tan le gustaban las muchachas?
2: Sí,
0: según. Sí, según eso...
2: De hecho, decían que tenía una relación abierta con su vato, que supuestamente era parte de su equipo, y decían que ella, pues tenían una relación de que, pues, cada quien su rollo, pero nos amamos, pero cada quien su rollo.
0: O sea, tener una relación abierta, pues.
2: Pues se podría decir. Entonces, no sé si por eso, pues ahora que ya encontró a Emilia, ¿no? Puede que a lo mejor sí estén comenzando algo, quién sabe.
1: No sienten vara de bien a bien, dijo Chucheras, hombre. ¿Qué más?
0: ¿Qué dijo Chucheras, hombre?
1: Que sienten vara de bien a bien.
0: ¿Así dijo sienten vara?
1: Pues no.
0: Porque yo nomás me...
1: Más de bien a bien, pues, pero el sienten vara yo se lo aumenté.
2: Le añadió.
0: Oiga, añade la Academia de Hollywood a más miembros mexicanos a su lista de la gente que puede votar. Es el caso de varios actores que ya van a ser parte de la gente que va a votar para la premiación de los Óscares. Ahí estamos viendo a Raúl Briones, que acaban de nombrarlo. Lo hemos visto en varias películas.
1: Es el que sale de portero en la del Club de Cuervos.
0: Exactamente, exactamente. Lo acaban de... Raúl Briones se llama justamente. Le acaba de llegar la invitación y así como ha participado en varias películas, ahí están varios actores mexicanos que ya van a ser parte de esta votación para que pues tengamos más repercusión y más no seamos solamente una cuota llenada en Hollywood, sino que realmente tengamos
2: representación,
0: voz y representación es lo que queremos. Okay. También incluyeron este año la academia, para que sepan, a Jacob Elordi, a Mia God, a Josh O'Connor y a otros más. O sea, ayer la academia presentó la lista de toda la gente que ya iba a ser votante, entre ellos algunos mexicanos, y nos da mucho gusto
1: bien, no, que tú puedes ser, nomás que no quiero que seas, porque tú nomás vas a que ganen puras de esas enfadosas que cantan todo el rato. ¿Cómo se llaman?
2: Musicales.
1: Puros musicales, vas a decir que están buenos. ¿Quién le gustan los musicales a ellos?
0: En gusto se rompe en género, señor.
1: Hasta, oh,
0: revelan más detalles de la boda de Taylor Swift, dicen que sí se casa la próxima semana, que sí se casa en Nueva York, que sí se casa en el Madison Square Garden. ¿Qué les están pidiendo a sus invitados? Pues ya un amigo del deportista tiró rata. Kiro, que es jugador de Kansas City Chiefs, amigo de Travis Kelce, el que hizo varias revelaciones el día de ayer respecto a la boda que va a ser la próxima semana, el 3 de julio, en Nueva York, señor. Y es que dijo, sí, ya estamos listos. Lo entrevistaron, le preguntaron, ¿ya estás listo para la boda? ¿Ya te vas a Nueva York? Sí, ya nos vamos, ya vamos a estar... O sea, como que ya
1: sabe cómo, la trampa.
0: ¿Sabe cómo son los reporteros de que meten hilo para sacar hebra? Él dijo, sí, ya estamos listos, ya estamos... Oye, ¿y qué? Reglas muy estrictas para la boda. Dijo, sí, no. De hecho, no hay un código de etiqueta. Podemos ir vestidos como se nos dé nuestra regalada gana, del color que quedamos, y ni siquiera hay estricta etiqueta. O sea, ni siquiera tenemos que ir de smoking. Algo que están pidiendo los novios es que nos divirtamos al 100, que no llevemos aparatos electrónicos por la situación de que no quiere que estemos distraídos y que realmente estemos presentes en la boda, obviamente también para que no se filtren imágenes, y además que quede estrictamente prohibido, porque ahí sí fue una prohibición estricta, no llevar regalos, señor.
1: No, pues que ya, ya que bien quedara las güeyones, bien quedaran, que todas quisieran regalos.
3: ¿De dónde, güey? ¿Qué le vas a regalar?
0: Estrictamente prohibido, dijeron, absolutamente.
1: Ya me veo llegando, y yo así con mi tostadorcito ahí de la Walmart.
2: Con un molcajete, viejo.
1: $14.
0: Dice la invitación, Taylor. Absolutamente no regalos. Absolutamente no regalos.
1: Ya me vi.
3: ¿Qué güey les puede regalar?
1: Ya me vi llegando yo con mis topperware, un set de topperware.
3: Topperware de la Costco, de vidrio.
1: Así. El grande y luego el más chico, más chico, más chico.
2: No, una, ¿cómo dicen? ¿El de Princess qué? El de ese.
0: ¿Cómo?
2: Princess House. ¿Se puede llevar algo así?
1: Ya
2: viejo?
1: Me vi yo, ya me vi yo.
0: ¿Una batería de Princess House, señor? Imagínese.
1: No, está muy caro eso.
0: ¿Sí?
1: No, un kitchenizazo, güey.
2: No, ya sé que un una cobijita del tigrito.
1: Ándale, Irene, para que de aquí la dejen.
0: Yo le voy a llevar mi cobertor de este Harfush para que se sienta protegida la Taylorona cuando no esté Travis Kelce.
1: Ándale.
0: Que se mira, bien protegida.
1: Bien protegida, está bien.
2: Un molcajete ahí.
0: Mucha gente decía que no iban a durar. Y oh, mire, ya se van a casar.
1: Mira a Taylor para que le haga su chilito martajado al Travis. Sí. Ya te lo...
0: Un molcajete.
1: Ahí está tu molcajete y ya te lo arreglé.
3: Ya te lo curé.
1: Ya te lo curé con arroz y agua y sal, ¿eh? Ya para que te levantes en la mañana y...
3: Oye, ¿de veras? Huevitos. ¿Y los que nos dieron ya los curó?
1: No, los he curado.
0: ¿Me iba a curar el mío?
1: Sí, pues. Ah, Tomás, tengo dos.
0: Pero usted me iba a curar el mío.
1: Ay, a ti ya te... No,
3: curado.
1: Perdón por no curarte el tuyo. No te lo curé. Te lo pasé a perjudicar todavía más.
2: ¡Ay!
0: Oiga, nos vemos este fin de semana. Estaremos el sábado en Salinas. Sí. Vamos a estar en la Feria de la Familia. El domingo, perdón, el domingo.
1: Oiga, voy a llevar merch.
0: Sí.
1: Para que... Me apoye.
0: Me estaba diciendo, Vanessa, que las puertas abren a las 12 y más o menos la música empieza luego de que abren las puertas y va a durar el evento más o menos como hasta las 6-7 de la tarde. Entonces, para que se vayan temprano, va a estar Cheque Peña, Ezequiel Peña, va a estar Majo Aguilar, va a estar Los Tirones del Norte, Banda Caña Verde y...
1: Es gratis. Sí. Va a estar Chino y Cels ahí, yo, va a estar La Doris, va a estar todo el equipo de la estación.
0: De la buena.
1: Gratis y pues ahí vamos a andar también. Ya si quiere alguna playerita, voy a playeras, stickers, llaveros y algunas gorras que tengo, algunas muy poquitas, como unas 15 probablemente.
0: ¿15?
1: Como 15 tengo.
2: ¿Tomás se va a llevar 15?
1: Es que nomás tengo esas, baby.
2: Viejo.
1: Probablemente tenga poquita más.
2: O lleves de más.
1: No, manches. Va a haber todo lo que tenga.
3: Dígale que haga unas, mi compa.
1: Ya les vale que regrese y yo vacío, porque no voy a llevar yo un cajerío, güey, al rato bien triste.
2: Con su cara de estúpida acá, con 10. Con 10, se va a llevar 15 y va a regresar con 10.
1: Con 10, 10, 10.
0: Mis sobrinos van a ir y quizá va mi hermano, o sea que prepárese.
1: Mira, al topón ese. Al topón, el tiro está cantado. Se le va a aparecer Juan Diego sin la DNC.
0: Ya que lo vea, usted se le va a hacer así.
1: Carnal, nomás que al topón. Ahora, no lo voy a atacar si va con sus hijos. Porque...
2: No lo voy a atacar.
3: Es de la antigua escuela.
0: Hasta los hijos lo madrean.
1: Al topón, Will. Al topón ese.
2: Diga,
1: el tiro está cantado.
2: Hay códigos hasta en eso.
1: El tiro está... Al topón ese. Tú y tu carnal. Al topón.
0: Si con tu carnal no puede, contigo menos. Es lo único que te digo. Regresamos. Sí, soy Salim.

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0: que voy a empezar a la mandadera de saludos del TikTok. Yo voy a hacer TikTok y ustedes hacen los demás, ¿va? Dale,
1: pues. Ok, aquí comenta Don Cheto Kenny Olvera. Dice, Don Cheto, por favor, salude a José Vaca porque es su cumpleaños, por favor.
0: ¡Saludos para mí, José Vaca! Muchas felicidades. Dice, saludos para mi papá Damián Lagunas de parte de Kat. ¡Saludazos! Saludos, viejillo, desde Nuevo Laredo, Tamaulipas. ¡Saludos, amigo Alexis! ¡Con cariño! A toda la banda de Aguascalientes. ¡Y arriba Aguascalientes! ¡Que su feria es un primor! ¡Alison, chavalada!
1: ¡Chulada!
0: Mari nos escucha en Anaheim. ¡Hola! A toda la gente de Lerdo, Durango, un saludazo. A Tecucario, Michoacán. Al compa Tony de Tecucario, Michoacán. ¡A Indiana! ¡Hasta Indiana! La gente que escucha por allá en Indiana. ¡Saludazos! Don Cheto... soy una tapatía que los mira en New York City. Dedíqueme una canción, Diana de México. Ay, pues ahorita te dedicamos. La que primero salga es para ti. Para no guerrarle allí.
2: Saludos de California hasta Tangamandapio, Michoacán, de parte de Jesús Vega. Qué bonito pueblo es Tangamandapio. De hecho, sí, hay una estatua ahí de Jaimito el Cartero.
0: En realidad no fue de esta.
2: No era de ahí, ¿eh?
0: O sea, no, no, o sea, Jaimito era...
2: Su personaje era de ahí. Ficticio.
0: Claro. Pero como a Roberto Gómez Bolaño le gustaba mucho la fonética
2: de Tangamandapio.
0: Y se, como que se le hace chistoso Tangamandapio, porque sí, sí está Tangamandapio. Sí, sí.
1: A ver, esa de Richie Ardeto en YouTube dice, tema del día o que les puedo sugerir.
0: Jalao.
1: ¿Qué comida te daba asco, pero ahora te gusta?
0: Ah, la comida china. De hecho, les digo algo de verdad, ¿verdad, buena? Yo muchos años les dije buñuelitos a Loran Chicken.
2: ¿Cómo cree?
0: Sí.
1: ¿Pero por qué? Por el...
0: Porque se me hacían como que parecían buñuelos allá de las kermeses del rancho. Mm. Así por el colorcito y todo.
1: Sí, sí, sí.
0: Entonces yo le decía, vamos a los buñuelitos, le decía a los compas con los que vivía con unos compas, era, vivíamos todos amontonados. Y le decía, ay, vamos a los buñuelitos. Y había una comida china en una placita allá en el monte. Uh-huh. Había una comidita china allí y íbamos a los buñuelitos, así les decía yo. Y antes no me gustaba para nada y ahora me gusta mucho. Otra comida que no me gustaba y ahora me gusta mucho, los nopales. De morro no me gustaban los nopales.
2: A mí tampoco me gustaban los nopales, ni la cebolla.
1: Pues ¿no? por la textura me supongo que está lavadita. No, pues,
2: pero ahí le voy a decir algo que yo creo que varios años no me gustó. El sushi. No me gustaba el pescado crudo, no lo soportaba. No era algo que yo estaba acostumbrado a comer y no me gustaba. Ya ahorita es una de mis comidas favoritas, pero duró muchos años sin gustarme. Sobre todo de morro adolescente, no me gustaba para nada. Me daba asco comer pescado pues crudo.
0: Yo el sushi te lo probé así poquitillo apenas. Tú, Giselle, comida que no te gustaba, pero yo...
1: La tailandesa tailandesa como que se me hacía como que... Thai food.
0: ¿Thai?
1: Yeah, se me hacía como too...
0: sweet and sour.
1: Ajá, o muy densa en cuestión del sabor, pero... Yo ahora ya sí me gusta, o sea, si hay restaurantes buenos que
0: tailandesa, okay.
1: Tailandesa. En cuestión de comida mexicana, sí me exo de que día a día las lentejas.
0: No te gustaban ni
1: no
0: ya te
1: gustaban las lentejas, pero yo ahora ya me gusta.
0: Yo un poco también las lentejas. ¿Tú, Chinel?
3: La miso soup. Se me hace una sopa sin chiste. Cuando te la daban...
0: agua revolcada.
3: Uy, agua, sí, ya la madre, ¿qué?
1: Ay, no, a mí me da asco.
3: Pero ya le agarré sabor y me gusta. Ahora sí ya voy y hasta pido mi miso soup.
0: Ferrari.
4: Sushi y las habas, señor.
0: ¿Ya te gustan?
4: Ya me gustan.
0: ¿Y el sushi también?
4: Ya. Yeah.
0: ¿Puro California roll o ya
4: no,
0: más chido?
4: Ya, yeah, más chido.
1: La cruda.
0: Hay una que no me gustaba. En la comida china hay una sopa que se llama, creo que hot and sour, como caliente y agridulce, y no, y agria, que es como una vasca de borracho ahí, que es como un huevo ahí. Y no me gustaba nada y ahorita me fascina.
1: ¿Le gusta eso?
0: Me fascina, dijo Chalino Sánchez.
3: No está tan chida.
0: A mí, sí. Bueno, déjame. Ajá. A mí, ¿no?
1: Pero es que usted come cosas bien raras, como la kombucha, esa cosa que se toma, está horrible.
0: La kombucha me gusta mucho. A mí se me gustó desde el primer día.
1: Ay, no.
0: A ver, dice Don Cheto, el sushi me lo ganó ahí. Yo antes decía guácala y ahora me gusta bien harto. Javier Blueberry.
2: Dice Agustín, a mí nunca me había gustado el menudo y ahorita ya me como todo el caldito, dice.
0: Todo, ok. Está chido eso. Dice, la crema de zanahoria, Diana. Yo nunca he probado la crema de zanahoria. Es como una sopa, pues, ¿no? Sopa, sí, crema de zanahoria. Sopa. Es como la que venden en el Subway. Crimo, brócoli.
4: Brócoli.
0: ¿Está buena esa?
4: Esa está buena.
1: But they're not too thick. Las cremas son más softer que un como brócoli, porque esa ya tiene como queso y...
4: Tomato soup. Powder.
0: Tomato soup, a mí me encanta.
4: A mí no me gustaba, ahora ya me gusta.
0: El tomato soup del
3: I love CPK. I love it.
0: Mira, le voy a decir una cosa. El CPK.
1: California CPK Kitchen.
3: Ah, okay.
0: El tomero soup de CPK, les voy a decir algo, por favor. El día que Dios no lo quiera, a mí me internen en un hospital por alguna cosa, no me vayan a poner suero.
2: No me vayan.
0: No me vayan. Me ponen dos bolsas de pura sopa de tomate y el CPK aquí,
1: Ay, pero aquí. Hay que estar bien salada, ¿no?
0: No, por tape eso esa madre, tapa para tragarte la intravenosa,
1: compa. ¿La combina usted con grilled cheese o no?
0: Ay,
1: no, chido. Porque pero aquí señor, la no tiene sentido
2: porque todo lo intravenoso no vas a verle.
0: Elo, madre, no me pongan suero. Así, yo voy a estar así, a...
1: Tomato.
0: Suero, no. Tomato soup del CPK. Aquí la quiero intravenosa, la güey.
1: A ver, esto de Juan Romero en YouTube. Álate. Dice, a mí no me gustan las albóndigas porque de niño era gordito y así me decían las albóndigas.
0: Oh, saludos para la albóndiga.
2: Con patas.
0: No era el tema. Con patas. Pero, para la albóndiga, con patas, Juan Romero. A mí las albóndigas me gustan mucho.
2: Pero no es el tema, Juan, ¿eh? No, no lo quiere
3: cambiar. A mí no me gustaban las tortas de chilaquiles. Y neta, se me hacía asqueroso. Fui al DF que la pruebo. No, hombre, es una chulada.
0: Yo la
3: critiqué. Saludos desde Utah,
0: familia. Yo la verdad, la critiqué mucho. Y cuando estuve en Coyoacán, México.
2: ¿Qué?
0: Sí están buenas las tortas de chilaquiles.
2: Sí están buenas.
0: Sí están buenas.
2: Dice Miriam por acá, dice, a mí...
0: No, las tortas de tamal.
2: No me gustaba el rábano, odiaba los rábanos. Y hace un año volví a comer cuando andaba cruda y me lo...
0: A mí el rábano no me sigue cuachalangando.
1: Yo amo el rábano. Y sabía que tiene unas propiedades muy buenas el rábano. Dice María M, creo que ustedes van a coincidir con esto en YouTube. Dice, el hígado encebollado, de niña nunca me gustó, pero ahora lo adoro, siento que es la comida más rica.
0: Yo tengo la pechuga de pollo. De chico a mí que está bien ogona y ahorita es lo que me gusta del pollo, la pechuga.
2: No, a mí siempre me gustó la pechuga desde
0: niña. No, agraviando la presenti. pues sí puede, ¿eh?
3: Antes no me gustaba, yo era así.
1: Mire, qué casualidad.
3: Dice, yo soy básico. La mostaza, Don Cheto. No me gustaba para nada. Y ahora, perro, hasta los hot dogs dice por acá.
0: La mostaza. ¿Les gusta la mostaza china, la que está bien picosa? ¿No?
4: La que te abre los poros.
0: Te abre los poros. ¡Ay! A todos los que periquean mostaza mejor. Mostaza, señor. Saludos a la Crico Vera, hablando de, me mandó una galaxia. Dice por acá, nopales cocidos, de morro me los odiaba, pero ahorita me los amo. Yo también, Javier. Los nopales cocidos que hacía mi jefa, o sea, el nopal, jitomate, cebolla, cilantrito allí, sal. Una ensalada de nopal. Chulada.
1: Pues sí, como mexicana. Ricciardetto en YouTube dice, el aguacate viejo, pero fue porque cuando era niño me comí uno completo con todo y cáscara y se supone, pues obviamente que no se comía así, dice, pero ahora ya me encantan los aguacates.
0: Está chido ese tema, como cosas que te traumaron, ¿no? Por ejemplo, sí. Tengo un amigo que no comió pollo, porque un día, la primera vez que comió pollo, le salió color de rosa.
1: Ay,
0: y ya no lo puede comer.
1: Yo dejé de comprar en Burger King porque cuando estaba como de 10 años me salió un chicken nugget que estaba así como huesudo, no sé qué tenía, que me dio asco y jamás volví a comer eso. Ay, no. De acordarme me da asco.
0: Dice, Chino, ¿ya acabaste de comer, hijo, para que participes en el programa o sigues comiendo, querido?
1: Sigue comiendo. Ahí trae
3: yo estoy participando.
0: ¿Qué, de no has hablado nada?
3: No. ¿Cómo que no he hablado? Si yo fui el que le dije la de la torta de chilaquiles. ¿Cómo no?
0: Ah, sí, ¿verdad? Perdón, Chino, es que como...
3: Además, aquí tengo una perrona y yo estoy de acuerdo con él. El oatmeal. Yo decía, esa madre es comida de homeless. La avena.
0: La avena es
3: lo que... A mí tampoco me gustaba.
0: La avena es la que nos mantuvo como sociedad.
3: Pero ahora, la avena así nomás, pura avena, no. Así me gusta con su platanito, con sus fresitas, así
0: bien. Con leche.
3: Con lechita. Se me antojó.
1: Con su miel.
2: Dice por acá, los picos, Don Cheto, los odiaba. Y ahora hasta el caldito me tomo, dice Juan Casas.
3: Ah, yo picos todavía no.
0: Yo
2: a mí tampoco me gustan
0: los picos. No te gustan los picos, pues, picos, pepino, ¿cómo se dirá?
3: ¿En qué presentación?
2: Ningún tipo de pepino me gusta.
1: I don't like
0: pickles either. Pero ni siquiera así con el mexicano. No aguantas el pepino.
1: No le aguanto el pepino. Fíjese.
3: Cuando hablamos de no le aguanto el pepino, ¿a quién le cree más? ¿A Zahid o Yesel?
0: A ninguno le creo, los dos son bien mentirosos y les fascina.
2: A mí no me gusta.
1: A mí tampoco me gustan los pepinillos, están bien asquerosos. A ver, Javier Castillo en YouTube dice, a mí no me gustaban los frijoles puercos y ahora me encantan.
0: Me gustan. Dice, no me gustaban los chocomiles que me hacía mi jefa con huevo y plátano y ahora yo me los hago. Está bien. Chocomiles con huevo y plátano. Y luego venden un polvito. Por eso están tan espumosos allá los chocomiles de allá de los mercados en México. Le echan un polvito, un truco allí para que esté bien espumoso y te dejen el bigotón.
1: ¿Sí?
0: Sí, tiene, no me acuerdo cómo se llama el polvito.
1: ¿Pero no es el huevo? ¿El que hace como que espuma?
0: No, tienen un polvito específico que le da la...
1: Esa espuma.
0: El espumarajo.
1: Yo siempre pensé que era por el huevo.
0: Un poco, pero ya para que salgan así espumosos, ¿no?
1: Es crazy.
2: Dice, don Chico, no me gustaban las tortas ahogadas cuando llegué a Guadalajara. Y dice, saludos a mi novia Cinta y ahora ya me encantan, dice Héctor.
0: ¿Las tortas ahogadas?
2: Sí, que no le gustaban.
0: Dice, Chet, se inyectó botox, se ve muy bien. No, no me ha hecho nada en la cara. En la cara, nomás que rebajé.
2: Sí.
0: El único, pero no me ha hecho nada en la cara, verdad de Dios.
2: La sopa de habas, dice por acá, especialmente el olor, porque mi jefa siempre me lo hacía. Y como dice, el hambre es mejor que la especie y ahora me encanta.
1: Las habas, bien.
0: ¿Las habas?
2: Sí, dice Bedalien.
0: Ah, el menudo y las carnitas, las odiaba de niña, Ann. Ahora me encantan. Ay, ¿cómo puedes odiar las carnitas? Y eso es un manjar de los dioses. Ah, dice por acá...
3: Sin albur, a mí no me gustaba la papaya y después de casado ya me gustó.
0: ¡Qué casualidad! La sopa de fideo, dice aquí una morra de TikTok. A mí sí me gusta mucho mi sopita de fideo.
2: Sí.
0: Ahora, ¿soy el único loco que le echa queso fresco a la sopa de fideo?
3: Para... Sí.
1: No, no. Es muy de...
4: Ya, y tú.
0: Chocala. También. Yes. ¿Y tú tienes mucho en común, Ferrari?
4: ¿De comida?
3: Gordos.
1: Gordos. Oh, well.
0: ¿Te acuerdas cuando nos fuimos a comer un pan y todo escondido?
1: ¡Ay, sí!
0: ¡Así las querían, verdad, puerca! Ay, la verdad, así las quiero agarrar, puercas, dice la güey. Pinche timbona.
1: Es aquí dos personas que se esconden a comer, Don Cheto y la Ferrari. Dice, ah, pues la de los nopales, yo pienso que es la más tradicional. Arturo León Cortés también vuelve a decirlo en YouTube.
3: Fabi acá dice, la comida de cuaresma no me gustaba y ahora cada temporada la espero con ansias. Pero ¿cuál es la comida de cuaresma?
2: Ay, Normita me hizo capirotada y no me la
0: capirotada.
1: Torta de camarón.
0: De camarón. Sí,
2: no. Mañana voy a traer la capirotada, ¿me ayuda? Porque me la hizo Norma en un refractario.
0: ¿Te ayudo a comérmela? ¿Sí? ¡Ay, estúpida! ¡Que... ¡Claro!
2: Mañana voy a traer...
0: Pregunta.
2: Normita vecina de Giselle, de...
0: Pero no quiero que tenga... Melcocha.
2: No, está bien buena, está bien buena.
1: ¿La de Maricruz?
2: La de Maricruz, sí, Normita me la hizo.
0: A ver, comidas de cuaresma. Capirotada, tortitas de camarón. Nopalis, así como...
2: A mi mamá le encantaba hacer o chayotes o calabacitas con queso. Yo los odio hasta el día de hoy.
1: No, they're good. No están chidos.
0: El chayote, es muy bueno cocido, pero el espinudo.
2: Uh-huh. Ese mi mamá lo hacía al horno. Con puro queso arriba, oh, yes. Y yo lo odiaba, hasta la fecha lo odio.
1: A mí nunca me gustaron.
0: No, yo en veces voy a la marqueta y agarro dos chayotes y los aviento ahí al hoyo. Nomás que sí duran en cocer, ¿sí? Los pones a las 11 de la mañana y por ahí a las 6 de la tarde ya te
1: lo están tragando
0: los güeyes.
1: Este de Javier
0: López.
3: A mí no me gustan.
1: Dice, Don Cheto, a mí no me gustaba el pavo y ahora yo le ayudo a mi esposa a preparar los días de Acción de Gracias. Ahora ya sí le gusta el pavo. El pavo a mí nunca me ha gustado.
3: No.
1: Está too dry, ¿no?
2: A mí sí me gusta el pavo.
3: Solamente la pierna de pavo. La pierna de pavo en Disney, perdísima.
2: Dice Andrea Ramírez, las tunas, Don Cheto, no me gustaban por las semillas, me daban asco y ahora me fascinan.
0: Ahora hay que hacer una versión de cosas que sí te gustaban y te dejaron de gustar. Uh-huh. A mí la guayaba un poco.
2: Fíjate. ¿Por qué?
0: No sé.
2: Es que las guayabas aquí están secas y hogonas. Guayabas buenas en México.
0: Es que hay mucho tipo de guayaba. Por ejemplo, hay una ya que la color de rosita.
2: La rosa.
0: Y esas que son chiquitas amarillas.
2: Sí.
1: Esas están chidas.
0: Están chidas. Pero luego había una guayaba que es como 90% pura cáscara.
1: Sí.
0: Y 10% así nomás los...
1: Pero aquí en Estados Unidos así se da la guayaba. Y nosotros teníamos una de guayaba y era así. Estaba así ahogona, like dryer. O no sé.
0: Pero si la rosita, riquísima, ¿eh, chino? La rosita.
3: Ah, ¿cuánto por la guayaba rosita?
1: Esta. Oh, my God.
0: Es la buena esa. Estás de nasty, ¿verdad?
3: No, a mí no me gustaban las mujeres. Atentamente, Said y Mono Miguel.
1: Ay.
3: A mí me gustaban, ahora no.
0: A mí no me gustaban los hombres. Yo no dije nada, ¿valía?
1: ¿Cómo no? Si les siguió el rollo.
0: ¿Sí dije?
1: Dice María Gómez en YouTube, a mí no me gustaban las tortas de camarón con nopales, pero ahora estoy ansiosa porque espero la cuaresma para hacer todos los viernes.
3: Tortitas de camarón no están tan...
1: A mí no me gustan las tortitas de camarón.
2: Hasta la fecha a mí no me gusta.
0: ¿Tortitas de camarón? No.
1: Como que
0: yo sí.
1: Muy fish.
2: Toda la comida.
0: ¿Sabes a mí qué me gustaba harto y ahorita ya no me gusta? Mm. Me van a crucificar.
1: Trabajar.
0: Las patitas, ¿Qué?
3: Trabajar.
0: No, yo nunca. A mí nunca me gustó trabajar.
1: ¿No?
0: Las patitas de puerco capeadas. De morro me gustaban y ahorita ya no, vale.
1: Hijo, how you like that?
0: What?
1: Las patitas.
0: I'm not into feet, pero como que era. I'm not into feet, pero las patitas capeadas me gustaban harto y ahorita ya no me gustan nada.
2: ¿Le pateó la patita? ¿Le capeó la patita?
1: Que parece que me estoy comiendo mi mano.
0: Es que la otra vez que comí me mordí.
1: ¡Caníbal!
2: ¡Caníbal!
3: Esa no era, me equivoqué.
2: Dice, Don Cheto, a mí no me gustaba el brócoli con queso y ahora me fascina, dice Michelle Espinosa. A mucha gente no le gusta lo capeado porque sabe a huevo.
0: Pues es que el huevo es capeado. O sea, lo capeado es huevo.
3: Es huevo.
2: Pero hay muchísima gente que no le gusta el huevo, ¿no se ha dado cuenta? Que hay gente que odia el huevo.
0: La civilización está asentada en huevo, arroz y café. Uh-huh. Toda la civilización humana. Huevo, arroz y café.
2: A mí me gusta el café mucho, el arroz más o menos y el huevo casi nada.
0: Pero eso es algo que tenemos en común con todas las culturas, sí, por eso claro. Es que estamos sentados
2: en huevo. De hecho, tú hablas con los expertos en proteína y todo el mundo te dice que el huevo es lo mejor.
1: Uh-huh. Yeah.
0: Sí. Pues
2: es que... Pero yo no lo soporto tanto tampoco.
0: Ay, dice Axel, no me gustaban las morras hasta que conocí a Giselle.
3: Ni la has probado, ya que la pruebes.
0: No te creces, si le has de gustar. Bueno, así llegamos a este nada que veriento segmento del día de hoy. Saludos a toda la gente de Acapulco, Guerrero, que nos está viendo ahorita. Gracias, chavalos. Regresamos.
2: Volvemos.

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0: señores, ¿es usted una persona insoportable?
1: Te hablan Miguel.
2: Te hablan chino.
0: Te hablan chino, te hablan Miguel, te hablan... No, fíjate que estaba leyendo una cosilla de que... de señales de que eres una persona insoportable. Y creo que soy una persona insoportable.

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1: Eres insoportable
2: para las personas inseguras.
3: O sea, los que no creen en tu...
1: Siento que estás tratando de enmascarar tu...
3: Correcto.
1: Ser insoportable.
3: Es que siento...
1: Culpo a otras gente.
2: No, es que siento que sí podría llegar a ser, pero las veces que yo...
1: Por ejemplo, Saíd es insoportable, ¿verdad?
2: 100%, señor.
1: Sí, 100%.
2: Te sabe.
1: 100%.
2: Te sabe.
3: Es tu jefe.
1: No, aprovechando que no está oyendo.
3: Pero va a ver este video.
1: Pero ahorita está en la
2: pirámide. No, se sabe.
1: Oye, es, amor.
3: Es más, déjame te grabo. ¿Qué dijiste? ¿Que Saíd qué?
1: A ver, pirañita, sí es, y tú lo sabes más que nosotros.
3: Me estoy grabando para mostrar a Saíd. ¿Sí es qué?
2: Sí es una persona cariñosa, comprensiva.
1: Acuarios, ¿te consideras insoportable?
4: Sí.
1: ¿Ya?
4: Ya, yo pienso que sí.
1: Bueno, siempre se me hace un pan de Dios. Tú, chino, ni de ti ni hablamos, digo.
3: Sometimes.
1: No, es que eres insoportable. No te preocupes, yo también soy. Giselle.
4: Sí.
3: Sometimes. No.
1: Tú, Miguel.
3: Sí.
1: Solo para personas débiles de mente.
2: Que les molesta mi luz, mi brillo, mi actitud.
1: No, nadie le molesta tu luz. Ahí te va. Señales de que sos insoportable. Señales de que eres insoportable.
4: Vamos.
1: Conviertes cualquier conversación en una oportunidad para hablar de ti.
2: El chino 100%.
4: El chino 100%.
3: Sí, puede ser. Sometimes.
4: Todo. No es sometimes.
2: No, siempre.
4: Todo. Hablamos de que me caí del árbol ayer y luego dice, no, güey, yo también me caí este fin de semana, güey. No, 100%. Cuando me caí en 1854, sí.
1: En la tiene buena, no le hace. Yo
3: no,
1: también.
3: No, lo acepto. Yo sé aceptar.
1: Aceptar aquí.
3: Y reconozco que sí.
1: Yo también hago ese jale.
3: Reconozco que
1: hago,
3: sí.
1: A veces soy consciente y digo, no lo hagas, la gente está contando cosas de ti, no tienes que hacerlo todo acerca de ti. Don't make it about you, sí. Don't make it about you. Tradúceme, Giselle. Don't make it about you.
4: No lo hagas solo sobre ti.
1: Ok. Si conviertes cualquier conversación en una oportunidad para hablar de ti, es una señal de que eres insoportable.
2: Ok.
1: Number two. Ofreces consejos que nadie te pidió.
4: Sí.
1: Yo.
3: Sí. Sí, híjole.
1: Asumes que cuando te... O sea, estamos en el número dos. Ofrezco sexo en este video. Asumes que cuando alguien te cuenta algo es para que tú le des una solución y no necesariamente es así. Y eso pasa mucho con los hombres y con las mujeres.
2: Sí.
1: Los hombres. La mujer les cuenta algo y ellos quieren resolver.
4: Sí.
1: Y a veces no, nomás quieren oírlos.
2: Sí, sí.
1: Entonces
2: sí.
1: Uno a lo mejor debe ser un poco prudente y decir, te escucho. Que si necesitas que algo más que sea escucharte y nada más, déjame saber y yo te digo. Va.
2: Sí.
1: Número 3, corregir detalles irrelevantes. Saludos a Saíd. Cuando alguien te cuenta algo, tú en vez de estar escuchando te dice, no se dice aigas, se dice ayas. Es irrelevante.
2: Pues hola.
1: Sí, pues, por eso te digo, yo ya dije que soy insoportable.
2: Ah, bueno, más quería que...
1: Aquí lo único que digo que no eres tú.
2: No, yo sí dije que sí era, señor.
1: Ya, después cuando te regañamos todos.
4: Cuando te descubrimos.
1: A ver, corriges detalles irrelevantes.
4: Hey. Pero ¿qué tal si viene de un, por ejemplo, yo sí estoy hablando con Miguel y que obviamente es mi compa y es un amigo íntimo y que diga una palabra mal, lo voy a corregir, pero no para hacerlo sentir mal, sino para que lo diga correctamente.
1: Yo te voy a decir a qué quiere decir con esto. Supongo que te estoy diciendo... supongamos que Miguel te está diciendo, entonces yo no estoy muy seguro de que quieras seguir en esa relación porque es una relación que me hace mucho daño y haya sido como haya sido y tú, haya. No es el momento
2: exactly.
1: Para que le digas que se dice haya en vez de haya.
2: Uh-huh. You're missing the point.
1: ¿Edad? Entonces, corregir detalles irrelevantes. Okay. Sí le puedes decir, no se dice, aiga, se dice aya.
4: Pero continuamos.
1: Pero no cuando el vato está contando que está desgarrado del alma y sabrá de Dios ni más.
2: ¿Sabe quién hace eso? El chino mucho, señor. Me ha tocado hablar con el chino y él se enfoca en las cosas más irrelevantes.
3: Llevo tres
4: ¿Qué malas. Sigue, viejo?
1: Juzgar todo lo que te cuentan.
3: Sí, soy.
1: O sea, y el chino le estoy diciendo...
3: ¡Dale, ya llevo
1: no, güey,
3: cuatro!
1: Lo que pasa es que el otro día, pues, no fui a trabajar, que me dio un ataque de... ¡No, esa madre no existe! ¡Es debilidad de la mente!
3: ¿Qué te hace falta? ¿Qué te hace falta?
1: ¡Tiene salud! ¡Tiene todo!
3: Sí, la neta, sí.
1: Ok, no juzgar. Escuchar, no juzgar. O sea, si tú necesitas una necesidad de juzgar todo lo que te están contando, puede ser...

0: puede llegar a ser insoportable. La necesidad de tener la razón.
1: Ah, saludos.
0: ¿A quién?
2: Ay, sí, no.
3: A una tía.
0: Ya no. Pero antes sí.
2: Pues qué.
0: No, está bien, te estoy diciendo algo positivo.
2: Ya no.
0: Yo también, a esas cinco, yo la verdad.
3: Pienso sí. Que todos relativamente tenemos nuestro momento donde queremos tener
0: claro.
3: La razón. El que diga que no, yo nunca, es como que, ah. Pero y, más que otros.
0: Esta es muy peligrosa. 100%. Esta es muy peligrosa.
1: A ver.
0: Si a mí me preguntas, esta para mí es la más peligrosa de todas. Conviertes una diferencia de opinión en diferencia de inteligencia.
1: Ah.
0: O sea, tú estás de acuerdo en que haya baños para un género extra.
1: Exacto.
0: Y yo digo que no estoy de acuerdo, que los que tengan un órgano sexual sí. Determinado entran a un baño determinado.
1: Sí.
0: Y tú no estás de acuerdo. Entonces, como yo no estoy de acuerdo contigo, o tú de acuerdo conmigo, ergo, ya soy más tonto que tú.
1: Ey.
0: Porque no pienso igual que tú, entonces yo tengo una capacidad intelectual mucho menor a la tuya, porque mi mente no me da para pensar como tú. Esto se me hace a mí peligrosísimísimísima esta madre, amigo.
1: Siento que sucede mucho en la política, señor. Eso es como el epífeni de la política.
0: Si hay una diferencia de opinión, la conviertes en diferencia de inteligencia. Uh-huh. Eres tonto porque no piensas como yo. Esa es muy peligrosa,
1: ¿verdad? Sí, no la tengo.
0: Número 7, demostrar que eres inteligente a toda costa, ¿verdad? No te alcanza con saber algo, necesitas que los demás sepan que eres inteligente.
3: No te preocupes.
0: No.
3: Esa pasaste bien.
0: Esa es muy buena. Felicidades.
2: En esta sí me creen, cuyellos.
0: No cambiar de opinión nunca. Dicen que uno no cambia de opinión porque no escucha. Las personas inteligentes, esto no lo digo yo, lo dicen los que saben, son personas que regularmente cambian mucho de opinión.
1: Uh-huh.
0: Se modifican dependiendo las evidencias mostradas.
1: Evuelven.
0: O sea, yo, por ejemplo, hay cosas que yo no pienso igual que antes.
3: Creo que da miedo que pienses igual que antes, ¿no?
0: Sí, es como cuando la raza dice, es que tú ya cambiaste, das de point, compa.
3: Da miedo que la gente no cambie.
0: En cosas pues chidas, pues hay que cambiar, ¿verdad? Ya. Por eso hay que conocer a las personas muchas
1: veces. Sí.
0: Porque uno cambia. Entonces, si tú sacaste muchas buenas, así como yo, somos insoportables. Chócala, chino.
1: Básicamente, somos.
0: Saqué 6, hijo.
2: No, saqué 4.
0: ¡Ay, hijo!
2: ¡Ah, chino! ¡Cuatro!
0: ¡Yo te conté 6!
3: Mira, chino.
0: No, nomás la de inteligencia.
3: La 1 te la doy. La de aprovechas en una conversación. Esa
1: 100%.
3: Yes.
1: Una.
3: Ofreces consejos que nadie te opinó.
1: Sí,
3: también.
1: 100%.
3: Corregir detalles irrelevantes también.
1: 100%.
3: Juzgar de todo lo que te cuentan también.
1: Sí.
3: Ahí llevaba 3. La necesidad siempre de tener la razón. No. De vez en cuando tienes tus momentos. Conviertes una diferencia de opinión en diferencia de intelecto.
0: No, tampoco.
3: Demostrar que eres inteligente. Inteligente como de lugar, tampoco.
0: No
3: cambiar de opinión nunca.
2: Ya ves, nada más tuve 3.
0: No, dije 4.
2: Dije 4.
3: ¿Cuánto de 8 es
0: 50%? Oye, tú, how many you got right? I don't know what's in plan. I think I'm
2: thinking about crocodiles.
0: I'm thinking about crocodiles with a horn.
4: Pues yo creo que maybe 2.
0: Ok, nada, okay. No eres insoportable. ¿Tú, Miguel?
1: Yo diría que...
0: Ninguna, señor.
1: Como unas 2 o 3, señor.
0: Yo todas valí.
1: Básicamente, esto es para determinar si alguien cae gordo.
0: Sí.
1: ¿Verdad?
0: A ver, no, yo casi todas, pero creo que sí me... Te voy a decir cuál es la única que yo me siento muy... Que se me hace que es la más peligrosa y es la que yo no tengo.
1: ¿Sí?
0: La 6. La que convertir la diferencia de opinión en diferencia de inteligencia. Yo respeto mucho lo que la raza piense.
1: Uh-huh.
0: No, ¿sabes qué? Yo creo que esto y que el otro está bien. Oye, pues si tú eres demócrata o eres republicano. No, pues yo soy demócrata. No, pero los demócratas esto. Está bien, estoy republicano, chido. Yo no voy a cambiar, ni yo te voy a hacer cambiar a tú, a que te cambies al bando azul, ni tú vas a hacer cambiar al bando derecho, camarada.
1: Sí.
0: Y está bien, podemos ser amigos bien, Podemos ser amigos a toda madre. Bueno, calao.

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1: Oiga, señores, vamos a hablar de vergüenzas durante la intimidad. Vergüenzas que puede pasar en la intimidad. Y es que esta me la propuso una chica que dice, Dochet, ¿por qué no hablan de vergüenzas que pasamos en la intimidad? Yo una vez bien prendida, le quise decir a mi novio, soy tu perra, y le dije, soy tu puerta.
2: ¿Quién es tu puerta?
1: Soy tu puerta. Es como que vio la puerta, no sé, se le cuatrepió ahí, soy tu puerta, soy tu puerta. Está buena, ¿eh?
2: Disfu.
1: Like soy it. Tu puerta.
3: A mí me parece...
1: Tu perra, digo, perdón.
3: Cualquier sonido u olor que salga sin esperarlo es de mucha pena. Una flatulencia, un gorgoreo de la panza. Ay, sí, o sea,
1: gorgoreo de la
3: panza. Un gorgoreo de la panza, porque luego las tripas están así.
1: O sea, las tripas están, no has tragado y ya andas aquí de payaso. Las tripas hablando, no me hago de tragar y mira, ya andas acá.
3: Sí, o sea, esos sonidos involuntarios o olores involuntarios, son de mucha pena, señor.
1: Sí, no. Tú que eres muy afecto a la intimidad, ¿te ha pasado cosas, calambres? En los hombres pasa mucho el calambre, ¿no? El calambre es como a must. Pasa mucho el calambre y está en cierto...
4: No, yo siento que la vergüenza más grande que le puede pasar que no se le...
2: Que no para aquí. No.
1: Es que es el estrés.
2: Es el estrés.
4: Yo pienso que eso... Yo siempre pienso que el hombre pues es muy como big en sombría y creo que eso... Eso sería, yo pienso que lo
2: más... Yo traigo una pena, una con comer, ¿no? Pero no la quiero decir, pues le voy a decir...
1: No, tú di un amigo.
2: Un amigo. Ajá. Que le dio COVID, ya no es lo mismo. Y a la hora del chacachaca, ya no aguanto. Digo, ya no aguanta. Ya
4: la
2: respiración.
4: Es la edad. Te bofeas.
2: Me bofeo como si tuviera asma.
4: Te marruques.
2: Casi me dan ganas de agarrar esos de los
4: inhalados.
2: Asma.
4: Se llama 55.
2: Porque ya tengo que pedir time out. Digo, ¿qué? Yo no era así. ¿Qué me pasó?
4: Pues ya, chino, ya.
1: Oye, chino, ¿A poco desde que te dio el COVID ya no aguantas tanto a la hora de la intimidad?
2: O sea, sí aguanto.
1: Pues, qué bueno, vale, porque eres una máquina.
2: Sí, pero...
4: Ay, ¿cómo sabe? ¿Eh? ¿Cómo sabe? Él es una máquina.
1: ¿Es el DC? ¿Yo qué, güey? ¿Voy a saber?
2: O sea, sigo siendo máquina, pero ahora tomo pausa.
3: Sí. ¿Ya lo provoqué?
1: No, pero pues...
3: Ahora tengo... ¿Por razón lo defiende tanto?
2: Ahora tengo que hacer pausa, pues, y es lo que me agüita, porque yo estoy...
4: Sí, ay, chino, no, tampoco queremos efectos.
1: Ya hablándolo por lo claro, también creo, me voy a parar, no sé por qué tratan de pararme. Voy a hacer el programa parado. También, ahí te va. El calambre en los hombres y la no parangaricotirimícuaro es otra vergüenza, pero sí. También el durar poco, el bofiarte.
2: Eso desde que...
1: El bofiarte también que...
2: No, lo más gacho es que la mona te diga, no pares, y, pues, espérate, pues.
1: Es que los vatos, dicen las mujeres que los vatos la regamos cuando ellas dicen no pares. Que uno le, que el hombre, no uno, yo, qué güey, ¿sabes? Que el hombre le da más recios y las morras dicen, no le den más recios, nomás no pares, ¿entiende? ¿Entiende? Ok, va. Vergüenzas en la intimidad. Si van a contar una personal, nomás digan, aquí me está diciendo María. Y así nomás digan, ¿ok?
4: Aquí me está diciendo Conchita.
1: Aquí me está diciendo Juan. Y ya pueden contar la suya. Estamos en Instagram. ¿Cuál es tu Instagram, Saí García Solís?
3: Soy Saí en todas las redes sociales. Tengo todo menos Tinder y esas cosas.
1: ¡Ay, chiquita!
3: No, tengo 5 años que no.
1: Que allí te conocí en el Grandi.
3: No, pero tengo 5 años que no más.
1: Okay,
2: ¿Más? Aquí hay uno abierto y dice Saí en relación.
3: No. Yo tengo más de 5 años que nada.
1: Ope
3: de nada.
1: En relación abierta, dice. Ok,
3: casi
1: va.
3: 6.
1: Me dio un calambre el mazo de mi vida a la hora de la intimidad y andaba en lo mejor del acto y le dije, ay, ay, ay, ay, ay, ay, ay, ay, ay, ay, ay, ay, y ahí ando estirando la patita, me deben harta vergüenza. Lo dije, los calambres son,
3: A mí sí me ha dado calambre, la verdad.
1: Dice, Don Cheto, a mí un vato me invitó una vez a los masajes con las chinitas. Aquí, yo estoy leyendo,
3: Sí.
1: Dice, el vato me dijo, yo pago por ti. Cuando entré al masaje con la chinita, no parangaricutirimícuaro. Y yo dije, bueno, está bien, yo voy a decir que todo pasó. Y cuando salió la chinita, le dijo en español a mi amigo, your friend, no para.
4: Oh.
1: tirar todo el chetepache aquí. Que le dijo la chita, amigo, y Ufren, no para. Le dijo la chinita la
2: chale.
1: Vez. Chale, y así tuvo que pagar pues el camarada. Bueno, va, vergüenzas, venga con sus vergüenzas sexuales.
2: Dice, buenos días, chinos, saludos. A mí me pasó, yo 36 y ella 18, y no paraguas. Estaba yo tan emocionado porque yo no creía que mis 36 una de 18 quisiera. Y oye, cuando llegó a la hora, nomás no quiso. ¡Chale!
3: Vergüenza a la hora de la intimidad.
1: Muchacha, no, nomás, espérate, deja nomás un poco aquí. La muchacha es así anduvo diciendo, ese viejo.
2: ¡Tanto!
1: Ni paraguas, tanto daba lata que el agua ni paraguas, ni esto. Si ¿Sí andan diciendo? A ver, ¿qué más?
3: Oye. Vergüenza en intimidad, que te salga el nombre de alguien más o del ex.
1: Ahí te va una del hombre, nombre, dice, Don Cheto, una vez le llamé por otro nombre y que la morra se para y se viste y se fue. Se fue la morra.
2: Pues, ¿qué quería?
4: Oh, yeah, bro.
1: O sea, la morra, el vato le dijo, no sé, Juana.
3: Dice que te ande del baño.
1: Sí, pero yo siento que el cuerpo es tan, ¿cómo se llama?
3: No,
1: tan...
3: sí, se anda a veces.
1: ¿Sí?
3: Sí.
1: Claro que no me ha pasado, pues. A ver, va. Estoy leyendo, también voy a leer los mensajes de la bandeja para ponerlos en VIP. Les voy a poner un corazoncito, y el corazoncito quiere decir que ya los mandé al VIP, ¿ok?
2: Viejón.
1: Venga.
2: En mi cumpleaños, mi novia, ahora mi esposa, se lució. Reservación en un hotel con jacuzzi, botellita de vino. Me metió al cuarto con los ojos vendados, y después salió disfrazada de enfermera. Y nomás duré 5 minutos.
1: O sea... El vato la investió de enfermera, la pobre.
2: No, ella se le vistió. O sea, ella le consiguió hotel con jacuzzi.
4: O sea, hizo toda la producción, o sea, la morra.
1: El vato duró 5 minutos.
2: El vato duró.
1: Es que tú, fue culpa tuya. Perdón, pero alguien lo tiene que decir. Fue tu culpa, bebé.
4: ¿Por qué?
1: Porque, pues, oye, le estás cumpliendo una fantasía. ¿Qué te hace pensar que el hombre que está cumpliendo la fantasía va a durar más? ¿Va a durar menos?
4: Ajá. Menos. Sí, oye.
1: A ver. Porque está cumpliendo una fantasía.
4: Sí, porque como se le celebra esta la hormona más.
1: Ustedes son novios y tú le dices, vístete de conejita.
4: Sí, y la morra se viste de conejita. Y
1: cuando salga de coneja, ¡ay, te guacho! ¡Ay, te guacho!
3: ¡Oh! Entonces quiere decir que mejor no cumplan fantasías. Sí,
1: a ver, ahí te va esta. Creo que esta no vale, pero la voy a leer de todos modos porque está muy buena, ¿eh?
3: A ver.
1: Creo que esta no vale, pero
3: okay.
1: Dice, Don Cheto, peor vergüenza en la intimidad. Mi esposa se fue con unas amigas. Cuando llegó, se me hizo raro que luego quería sexo conmigo. Se subió encima de mí y me besó y sabía a leña de otro hogar.
4: ¡Oh!
1: O sea, el vato notó que su sabor de los besos de su esposa...
4: ¡Ay,
1: Sabiana,
4: no,
1: Sabiana!
4: ¿Pero cómo se...?
2: O sea, ¿pero cómo es?
1: Sabiana, eso que dijo.
4: ¡Ay, no es cierto, viejo!
1: Así dice el vato.
2: No, pero yo creo que mejor el vato estaba ahí.
4: Sí.
1: No.
4: ¿Qué tal si la morra tomó cerveza, tequila o algo y él ya dice...
1: Yo le decía, ¿por qué sabes así? Esto sabe a cosas de...
2: Una morra...
1: Me dijo, no, es el alcohol, pero pues no, sí. Después ya descubrí que se me engañaba. Ok.
2: Bueno.
1: Bueno, vale, si en algo te...
4: Y estás kind of nasty, though.
1: Ya te puse en los VIP. Ya te puse todas las veces que mandes mensaje.
4: Oh,
1: okay.
4: Miau, miau, miau, miau.
1: Cheto, peor vergüenza y me pasa seguido, jajaja. Ja, ja. No paraguas, pero yo digo que es por el cansancio y ella muy comprensiva me dice, está bien, no tenemos por qué hacerlo.
2: Ay, pobre.
4: Pobrecita.
2: Don Cheto, soy hombre, macho alfa, siempre dije, a mí no hay bronca de todo. Pues me bajé a dar el beso que ya sabe, oscuro. Y me vomité.
4: Oh. ¿Ahí se vomitó?
2: Ahí se vomitó.
4: No manches, dude, that's horrible.
2: Le fue a dar a la morra el beso.
1: Pero el vato se vomitó la morra.
2: ¡El vato se vomitó! No,
1: una chicotota más.
2: ¡Opa!
1: Una chicotota más. ¿Qué dice? ¿Quién pidió el
2: ese? No sé, dice. No sé, nomás me dio asco. Y mira que soy experto en la materia.
1: No eres experto. No. Perdón, camarada. No eres experto, camarada. Con nosotros no. Con nosotros no vas a venir aquí.
4: ¿A quién quieres mentirle, estupidísima?
1: Pato, ¿qué hace eso? Y así, es más, no vomitarte. ¡Gestos! Con un puro gesto que hagas, ya no perteneces al selecto club. Donde soy el presidente, no se crea. Me complazco, es el presidente. No, si haces gestos, ya no es lo tuyo. Y está bien, compa, ¿eh? Está bien, no, no a ti happen. Nomás no es lo tuyo. No te quieras hacer aquí entre nosotros el que uy. A ver, venga, siga.
2: Dice, no sé si sea pena ajena, pero incluso, escuche esto, nos pasó en México.
1: A ver.
2: Iba con mi novio, que ahora es mi esposo, y que empezamos a hacer el delicioso al aire libre, a la intemperie.
1: Aventureros.
4: Ella.
2: Y que nos llegan dos vagabundos pidiendo encendedor.
1: No tiene encendedor. Espérese, es que, pues como los vi encendiendo la flama. Pues dije, van a traer fuego.
2: Lo único que sí le voy a decir, don Cheto, nos hablaron en inglés, hasta me sorprendí. Dije, ¿qué pedo? Me tenía en el cofre y sin nada, viejo. Estábamos dándole duro y los compas así se acercaron. Ey, nos tocaron así como que no.
1: Una señora allá en el rancho.
2: Hijo.
1: Una señora allá en el rancho. Siempre se pasaba. Esta tan chistosa, pues voy a hacer un paréntesis, pero es un chiste del rancho, pero es verdad. Una anécdota. Andaba un vato que se acababa de casar.
4: Ajá.
1: Y ya empezó a vivir pues con su ruca. Se acaba de cantonear con la ruca. Ey. Entonces tenía un amigo y siempre pasaba y... ¡Shh! ¡Órale, güey! Vamos a poner que se llamaba el chino, ¿era?
4: ¡Ey!
1: ¡Era el chino! ¡Ey! Y el otro le contaba adentro, ¡ey! ¡Qué huele! Así pues sí se hablaban, ¿verdad?
4: Sí.
1: Y él un día pasó por su casa y... ¡Es recién! ¿Qué andas haciendo? Y el otro le siguió de adentro de la casa. ¡Arreglando un radio!
4: ¡No!
1: ¡Arreglando un radio! ¡Arreglando el radio! Pero
4: se según oía, él, ¿verdad?
1: Según se oía, pues...
4: ¿Andaba?
1: ¡Arreglando un radio! Un gato. A ver, ahí va. Dice, Ocheto, como mujer, alguien debe decirlo, me tocó a mí. Los gases vaginales se oyen bien feo. Y nos da mucha pena a nosotros.
2: Ah, sí, vosotros no.
1: Pero... vamos contigo, chino.
2: No, al contrario, nos viene valiente. Baby, nos viene valiente.
1: Carias de garbanza.
2: En el acto entra aire y su hijo.
1: El aire. El aire. En inglés tiene nombre, ¿da?
4: No sé.
1: Sí, ¿quién sabe cómo le llamo?
2: Don Cheto, a mí que me sale una canita después del trabajo y dije, no, pues de aquí soy. El problema es que soy de esas chicototas más, dice el vato, que no puedo hacer del dos si no es en mi casa. Y pues, ¿cuál? A la hora del acto andaba ahí con todo y que me empiezan las ganas. ¡Ah! Y que, bueno, va a ser un puncito. Me salió con premio, viejo.
4: ¡Ah! Ay, no, güey. No, güey. No, there's no way.
1: ¿Qué se hace en esos casos?
4: No, yo la neta no, pues, no manche, viejo. No.
2: Híjole.
4: A mí sí me trauma eso. A mí sí me traumaría. Ah,
1: pero me voy a detener.
4: Dígala. Espéreme, no sé, me voy a asquear porque quería
1: decir. Te lo voy a decir en la cosita, en cosita, te voy a decir.
2: A ver.
4: ¿Qué es en cosita?
1: En cosita, o sea, en tu...
4: A ver. Ah, yo también quiero escuchar.
1: Ya, no digas. Ok, va, sigamos.
2: No, tenemos que ir a corte.
1: Ah, bueno, corte y regresamos.
4: Ahorita
1: que no estás ahí, hay que hacer cochinero.
4: Retando
1: programación. Porque no nos importa lo que opinen los directores de programación.
2: No, creo que
1: regresamos.

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0: Ahí está bien, no, pero ande, güey.
1: El vato canta bien, perrón. 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
2: 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Y además, los maestros de Caminos de la Vida están en varias ciudades, por si quiere usted ir de forma personal, pero por teléfono, en cualquier lugar donde se encuentre.
1: Y hablando de teléfonos, también hay una línea donde usted nos puede llamar a hacerle las preguntas al maestro Fernando y dice Bravo.
3: Don Cheto, por supuesto, aquí en vivo, 818-563-1055.
2: Don Cheto, vamos a empezar con un tema que el maestro me pidió hablar el día de hoy, porque se ha hablado mucho de lo que son capaces, lo hablamos inclusive el día martes con Silvia, de lo que puede hacer un papá o una mamá celosa por sus hijos. Pero el maestro se ha dado cuenta, atendiendo a gente, que hay envidias, celos que pueden hacer que alguien le quiera hacer brujería o un mal o un daño a la pareja de nuestro hijo. Entonces, ¿qué le parece si empezamos hablando de eso con el maestro Fernando de Caminos de la Vida? Maestro, ¿cómo está? Buenos días.
4: Muy buenos días, don Cheto, muy buenos días, amigos. Una vez más, aquí contento de estar con ustedes.
1: Oiga, maestro Fernando, ¿sí llega a haber gente que le quiere hacer mal a su nuera o a su suegra y así?
4: Sí, es muy común. Sobre todo, donde más se ve esto es cuando son, por ejemplo, hijos únicos, que es el hijo o la hija, y pues obviamente quieren hacer su vida, pues como todo ser humano. Entonces los padres se obsesionan tanto y no quieren que su hijo o su hija se les vaya de la casa, y hacen cosas para, lamentablemente, a sus parejas, es lo más común, para que pues obviamente hayan discordias, y pues obviamente esas relaciones fracasen, ¿no? También están las famosas obsesiones de las parejas que no aceptan una ruptura, que no aceptan que ya se acabó el amor, que ya se acabó el respeto, que ya se acabó todo. Entonces es donde, y eso nos llega mucho, que no le dicen a su pareja, si no es conmigo, no es con nadie más, y te vas a arrepentir y no vas a ser feliz con nadie más, y hacen trabajos demasiado oscuros para salar completamente la energía de una persona y hacer que fracase. Entonces son las personas que andan con una pareja, haga de cuenta, hoy tienen una pareja, andan bien,

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1: 1055, también las redes sociales de Don Cheto al Aire.
2: Para los que quieran mandar el mensaje a través de las redes sociales, es Don Cheto al Aire, Bravo Giselle, si sois ahí del Chino al Aire, también ahí, nomás le vamos a pedir que nos dé su fecha de nacimiento, que es con lo que se basa el maestro Fernando para darle una lectura de su caso, de lo que está pasando. ¿Hay forma de protegerse de esto, maestro Fernando? ¿Algo así, una protección así rapidita en casa de malas vibras, etc.?
3: Sí. Por ejemplo, está la obsidiana. El que tenga oportunidad de conseguirse una obsidiana, yo ya lo he recomendado, se la pueden poner en su ombligo, y es una de los canales, porque normalmente cuando una persona le hacen daño, el principal chakra, el que primero sufre, es precisamente el del ombligo, porque ahí es donde empieza la vida del ser humano, a través de la fecundación. Entonces se pone una obsidiana. Y ahí eso no pasa nada de ahí. Cuando una persona tiene una obsidiana en el ombligo, le pueden hacer el ritual más oscuro y más negro y ahí no va a pasar nada. También esto les puedo recomendar, que usen una piedra verde, sea la que sea, más bien puede ser una pulsera verde, más o menos, se da cuenta así como esta, que puede ser de amatiz, de malaquita, puede ser de esmeralda, puede ser de granate, de cualquier verde, y se la ponen en su pie izquierdo, aquí en el tobillo. Entonces eso va, aparte de que eso va a neutralizar y va a proteger, inclusive eso ayuda para la suerte. Para eso lo pueden hacer, por ejemplo, de un ciclo lunar, de luna nueva a luna llena, y ya cuando pase todo el ciclo lunar, lo lavan la piedrita con sal marina y la secan bien y vuelven y se lo pueden colocar.
4: Maestro, le quiero pasar a Leticia de Los Ángeles, que ella quiere saber por qué le está yendo tan mal a su esposo.
2: Vamos a escuchar a Leticia. ¿Cómo estamos, Leticia? ¿Estás en vivo, Leti?
5: No, buenos días, Don Cheto, gusto saludarlo.
2: Igualmente para ti, Hani. ¿Qué está pasando con tu esposo?
4: Platícanos.
5: Pues mire, ya tienes días o meses que se ha sentido como muy cansado, muy estresado, y luego a veces no le da mucha hambre también, y aparte enojón.
2: Está inyectando tu cefatide. Ok, ya tiene rato que anda muy cambiante y muy cansado, y tú lo ves estresado, viejón. Cuando tú le preguntas, oye, gordo, pues, ¿qué traes? ¿Qué te contesta él, Leti?
5: No, pues, pero lo malo que no está gordo, Don Cheto.
2: No, pues, pero por si así le dijeras tú de cariño, ¿cómo le
5: dices? Pues él dice, ay, pues no sé, dice, me siento cansado, dice, ajá.
2: Okay.
5: O quisiera saber si es algo de una enfermedad o algo de otra cosa.
2: ¿Cuántos años tiene el chavalón?
5: A él tiene 57.
2: No está para andar tan caído de agujas. ¿Cuál es la fecha de nacimiento de tu Javi Labi?
5: Es febrero 9 de 1969.
2: Ok. Maestro Fernando, toda suya. ¿Qué le decimos al esposo de la Leticia?
3: Febrero 9, persona de Acuario. Su ser de luz Uriel, día favorable, sábados, piedra la amatista. Color el violeta, metal platino y elemento de la madre naturaleza aire. Una persona empieza a perder su energía, que se siente débil, que se siente cansado, y aparte pues el cuerpo pues para agarrar energía está a través del alimento, y si ya ni eso está recibiendo, entonces ya le tiene que poner demasiado cuidado. Y si hay algo oscuro, si hay algo negativo. Y si, no sé si en su casa se sientan ruidos extraños, malos olores, presencias, como que siente uno que hay algo al lado y voltea a ver y no hay nada. Entonces, si también esto está pasando en su casa, entonces ahí se va a complicar más la cosa, porque quiere decir que ya se están metiendo seres oscuros o de bajo astral, que pues de alguna manera se están aprovechando de la mala energía que se está creando alrededor.

0: alrededor de la casa y obviamente alrededor de él. Entonces, ¿yo qué le puedo recomendar? Mira, si pueden conseguir una trenza de ajo, la van a colocar a la entrada de la casa. Esto no se va a ver muy estético, pero pues si quieren, que ahí sí va la idea de cada quien, quieren protección o quieren esteticismo, ¿no? Entonces uh-huh. la colocan ahí a la entrada de su casa y eso va absolutamente a neutralizar toda mala energía que se esté metiendo ahí. Y si entre más huela ajo, quiere decir que está limpiando. Y para él es bueno que se consiga, esto palo santo, y se haga un baño de humo, y aparte que su elemento es aire, entonces que se haga un baño de humo con el palo santo, que eso le va a ayudar, pero sí es necesario que busque ayuda para que le hagan un ritual en donde lo liberen de aquello que le hicieron, porque créame que sí lleva algo negativo, y esto pues obviamente en el momento en que él se libere, pues va a volver otra vez su energía, va a volver otra vez la abundancia, se va a conectar con su realidad, con suerte, con su destino, pero que no deje pasar más tiempo, porque el tiempo no perdona, pues si es, y más si este año no les ha ido nada bien, pues evitemos a sí, que despidan un año pues con tristeza, escasez, sufrimiento, enfermedad e incertidumbre.
1: Maestro, Teófila Macedo nos está escribiendo, dice que su pareja es 20 años mayor que ella, el 9 de marzo lo dejó, porque ya no lo aguantaba por muchas situaciones que han vivido durante todo el tiempo que estuvieron juntos. Pero dice que hace unos días la buscó y se la aventó en el carro para que ella lo atropellara, y que la quiere chantajear diciéndole que quiere volver, que ella lo atacaba, que ella lo atacó.
2: ¿Ella es mayor o menor? ¿Cómo
1: dice? Ella es menor, ella es 20 años mayor que ella. Pero ella la está chantajeando diciendo que ella lo atacó porque se le está aventando en el carro. Su fecha de nacimiento de ella es del 26 de julio del 76. Dice que ya no quiere volver y que quiere que le aconseje algo para ya alejarlo definitivamente de su vida.
2: Un alejamiento, maestro Fernando, allí, ¿por qué tía está loco? ¿Cómo se la aventaba ahí enfrente?
3: Yeah, that's so weird.
0: Híjole. Bueno, persona de Leo, su ser de luz, Miguel, día favorable los domingos. Piedra, el rubí, color dorado, metal, oro y elemento de la madre naturaleza, el fuego. Mira, aquí lo principal es lo que su mente y su corazón quiera y sienta, ¿no? Si ella ya no quiere verlo, no quiere absolutamente nada con él, pues no hay poder humano que la obligue a estar con él. Y si se está comportando de esta manera, pues a buena hora se está retirando de su vida. Entonces, ¿qué se puede hacer para retirar a una persona de esta manera? Mira, híjole, si tiene un altar en su casa, vas a colocar una foto de él de cabeza, ¿ok? Esa la vas a alumbrar durante 9 días con un cirio pascual y lo va a intencionar. Y le va a pedir a Dios, al universo, inclusive a su propio ser de luz que se llama Miguel, que es muy poderoso, pues que la proteja y que le retire esta mala persona. Y después de tener ahí esa foto fácil unos 9 días, yo creo que con eso es suficiente, la vas a quemar. ¿Ok? Esa foto la vas a quemar y la ceniza de esa foto la vas a sacar de tu casa, ¿ok? Si la puedes, esa ceniza, enterrar en algún lugar lejos de tu casa, pues de alguna forma ahí, pero obviamente acuérdese que aquí lo que funciona es la intención, ¿no? ¿Cuál es la intención de que se retire, de que se vaya, de que se aleje, de que te deje en paz, que te deje tu vida en paz para que esto no crezca más el problema? Porque él está obsesionado, son las famosas obsesiones. Y pues imagínate, 20 años menos, pues eso es un bocado de cardinales, ¿no?
2: No, dile cuántos años tiene.
1: Ella nació en el 79.
2: ¿Ella?
1: Ella nació en el 79, tiene 46 años.
0: Está joven.
1: El otro tiene 47 años. Va a cumplir 47 años.
3: O sea, él va a todo de tener 60 y...
2: Casi 67. No, ya siéntese, señor.
3: Ya, señor Panda, con esos pasquines a esa edad.
0: Sí. Es que la obsesión, cuando una persona tiene problemas obsesivos, híjole, mueven el infierno.
3: Sí, está cañón eso.
2: Oiga, maestro Fernando, muchas gracias por estar con nosotros. Si tiene más información para los que hablaron, los que quedaron ahí también en la línea de espera, pues les voy a dar el número de los maestros de Caminos de la Vida para que les llame ya directamente a ellos al 800-440-2616, 800-440-2616, 800-440-2616, los maestros de Caminos de la Vida, que también lo pueden atender en México.
1: 477-714-1491, 477-714-1491. hasta 91 para la gente que se quiera comunicar en México con los maestros de Caminos de la Vida.
2: Órale, pues, maestro Fernando, muchas gracias por estar con nosotros.
0: Muchas gracias a ustedes, amigos míos. Sean libres, sean felices, abran su mente, busquen opciones, no se me rindan. Acuérdense que a este mundo no vinimos a sufrir. Paz, amor y buen genio, mis peregrinos del alma.
2: Gracias, maestro Fernando. Regreso.

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1: Continuamos con más aquí en Don Cheto al aire. Y bueno, pues ya vamos a empezar a repartir una vez más este paquete de Disney para 5 personas, 2 noches de hotel, 3 días de parque, un parque diferente cada día. Se lo va a ganar una de las personas que se inscribió en Don Cheto al aire en el Instagram. Tenemos más de 12,000 inscritos gracias a toda la gente que se ha metido ahí para inscribirse. Y Don Cheto el día de hoy va a regalar otro paquete más cortesía de nuestros amigos de Disney, quienes están celebrando su 70 aniversario. Hay gente que le dice Disneyland Resort, nosotros los mexicanos le decimos Disneylandia y están festejando los 70 años del lugar más feliz del mundo.
2: Chino, arriba, abajo, en medio.
1: Como le gusta, en medio.
3: Atrás.
2: Atrás.
3: A él.
2: Atrás. Ok, atrás.
3: A cambiarle.
2: Va.
3: Porque siempre estoy enfrente.
2: Atrás, ok.
4: Ay, pobre.
2: Giselle, arriba, abajo, en medio.
3: De como este le gusta, en medio.
4: Arriba.
2: Arriba, ok.
3: Ah, le gusta arriba. Arriba.
2: Y ahí, no te manches, pero como del 1 al 20, dime un número.
3: 69.
2: 4. A ver, mírame a mí aquí. 1, 2, 3.
3: Ah, deje, preparo para llamarle, ¿va?
2: 4.
4: Sí.
3: Sí.
2: Dime una letra del abecedario, Giselle Bravo.
4: S. S de sapo.
2: S. Ah, la primera, Silvia Pulido, güey, la primera era Silvia Pulido.
1: Ándele, pero márcala.
2: Vamos a marcarle, la S, Silvia Pulido de Cloverdale, California. Qué curioso, mira, la primera fue S.
1: Silvia, espero que estés escuchando a Don Cheto al aire y que nos contestes, ¿eh?
2: Son como 6,000 personas.
1: No, 12,000.
2: 12,000 personas se han registrado.
1: Sí, y hay gente que se ha registrado hasta 5 veces, señor.
3: Ok, listos, ahí le va.
2: ¿Cómo se llama Silvia, verdad?
3: Silvia Pulido.
2: Cloverdale, California. Por cierto, nos vemos el domingo en Salinas. Vamos a ir todos. Giselle, el Chino y Don Cheto y Zahid y todo.
4: Toda la banda.
1: Ahí vamos a estar.
2: Vamos a ver si nos contesta Silvia Pulido. ¡Silvia Pulido! Person you're trying to
3: reach is not available. A ver, otra vez.
2: Espérate, no. Ok, vamos a marcarlo otra vez. Silvia Pulido de Cloverdale. De Cloverdale, California. Si no contesta, vamos a escoger a alguien más. Ya está sonando.
4: Está timbrando.
2: Silvia Pulido.
3: Dejamos mensaje.
1: No.
3: Silvia, a la una.
2: Silvia, no, es bien malo tú, vale. No,
3: hay que dejarle una así de...
2: Wait, there's evil people, vato.
3: Ah, está chido. Your call has been forwarded.
4: Hello.
1: ¿Silvia?
2: Bueno. ¿Silvia?
5: Sí.
2: ¿Cómo estás, Silvia?
5: Bien, Don Cheto.
2: ¿Por qué no estabas con... Mira, estábamos a un segundo de colgarte, querida. ¿Por qué no contestaba mujer diantre y de esta o mí?
5: Es que estoy trabajando, pero ya oí que...
3: Ah, no, si quieres te colgamos, falta de confianza.
2: ¿En qué trabaja, Silvia?
5: Mande trabajo para una compañía de viñedos.
2: ¿De viñedos? Te encargo 2 botellas, por favor.
1: Ay, no, yo 4.
4: Yo 2 de tinto. Yo
2: oye,
4: tinto,
2: Silvia, ¿tú te registraste para qué?
5: Para los tickets para Disneyland.
2: ¡Te los ganaste, sí!
5: Gracias, Don Cheto.
1: Silvia, quiero comentarte que no es nada más tickets para Disneyland. Es una experiencia completa. Sí. Es un fin de semana de vacación. Porque tú y 4 personas más pueden ir 2 noches de hotel a Disneyland Resort. 3 días de parque, un día diferente cada parque, para festejar los 70 años del lugar más feliz del mundo. Solo no incluye la transportación, pero la magia, la diversión, el hotel y los días de parque para 5 personas... Ya te los ganaste.
2: Tienes en mente y no nos digas a quién, Silvia, a quién llevar, a quién vas a llevar a esta experiencia mágica de Disneylandia.
5: A mi hija Sofía, que cumple 12 años en agosto.
2: Oh. A ver, ahí te va. Si vives a 6 horas de acá, como a 7 horas, como a 8 horas.
1: ¿Vas a manejar o qué, Silvia?
5: 8 horas de Los Ángeles.
2: A 8 horas de Disneylandia, baby. ¿En qué te vas a venir, manejando o en camión?
1: ¿O en avión?
5: Manejando.
2: Manejando, está bien. ¿Casada, soltera, divorciada? ¿Cómo anda ahí?
1: ¿O looking for somebody?
5: Casada.
4: Eso.
2: Ok, está bien.
3: No, ¿de dónde son originarios?
2: ¿De dónde son originarios, Silvia?
5: De Zamora, Michoacán.
2: ¡No!
3: ¡Ya ganó!
2: ¡Zamora! No podemos dobletearle para que traiga 10 personas.
1: No, consigo.
2: Oye, pues, muchas felicidades, mi querida Silvia de Cloverdale, California, que acaba de ganar. Aquí está, fue la primera con la letra S. Agradecele a Giselle, que fue la que escogió por alguna razón la letra S, y tu primer nombre con S era el tuyo, el de Silvia. Un abrazo, estás en vivo, Silvia. ¿Qué le quieres decir al público?
5: Muchas gracias y que sigan escuchando a Don Cheto.
4: Ay, eso, bebé.
2: Qué barba. Eso, que te qué, valga.
3: Porque... Qué emoción, qué emoción.
1: Ay, Chino, si tú que trabajas en la radio y te pagan por eso, estás ahuevonado todos los perros días cuando hablas.
2: Que Chino es un caso de estudio. De algo que de verdad es...
1: No le da la palabra y todo lo de esta de...
2: Hey, es un caso de estudio porque de todo lo que te quejas, lo haces tú.
3: No,
2: señor. De verdad, neta, así de compas. Te quejas de que la gente esté huevonada y tú estás hablando y no, pues, luego ya llegaron y agarraron al vato. Y sí, o sea, no se sabe, ojalá que lo hagan, sí, puede ser, y ahí quedó. Así hablas y de eso te quejas, todo lo que te quejas lo haces.
4: El otro día como dijo, no, pues aquí quiere preguntar. No.
2: Quiere preguntar que si va a querer, ay, se puede ser que sí.
4: Sí.
2: Así vale, hasta terrible.
4: ¿Y nosotros qué?
2: Ay, mándale a mi copa, sabes, a mi copa, sigue Hat, porque se discutió con esa gorra acá perra que se dio el vato.
3: Seúl, la de Pumas.
2: Pues,
3: oh, ya.
2: A ver, préstala, no, si está chidota, así cierra rápida las mías, las huellas, ¿vale?
4: Ah, pero es que se le encarga ya varias, no manches, es nomás una.
1: Es nomás una.
4: Sí.
2: Pues, mira. Ah, Chino, hasta te puso ahí de pumita, era, parece a
4: ti. ¿Eres tú?
2: Puma, sí, parece no. Chino.
1: El Chino es Puma, pero de otro lado.
2: Puma.
4: Chino es Puma.
2: O sea, ¿por qué eres Puma, Chino? Ah, perdón, hijo. Porque siempre trae puras garras.
1: Correcto.
4: No, tú.
2: No, me lo trae un lentezones carrera que compró. Parecía soldador allá en Allende.
3: No, los perrones.
2: Los perrones.
3: Son los de influencer. Son los de influencer.
2: Está verde. Saludos y felicidades. Quiero agradecer a... Miren nomás, ¿qué
1: mañana ahora sí vamos a dar el último, ¿eh? Mañana vamos a dar el último para que toda la gente que quiera todavía participar se pueda inscribir de este momento hasta mañana a las 9 de la mañana. Inscríbase, Don Cheto al aire en Instagram, ahí está el link para que se inscriba, donde dice Disneyland, escríbase, ponga sus datos y mañana le puede ganar el último paquete.
2: Oye, tengo que apuntar aquí que ella fue la ganadora, porque luego subrayamos y no contestan y aquellos andan pariendo chayotes allí. Todos gracias. Miren nomás, guacha ahí, Víctor nomás. Aquí hay 12,000 personas inscritas, viejones. O sea, esta es una... No, o sea, esta es una... cosa exagerada de paca de inscritos. Qué bueno, ojalá que cuando les pregunten qué estación hoy, pues digan, pues yo voy con Don Cheto porque está dando cosas para Disney. Si no, no. Muchas gracias. Ahorita regresamos con más. Buenos días y felicidades.
4: ¡Felicidades, Silvia!
2: De Cloverdale, California. Ah, y hablando de Cloverdale, que no le agarra nada lejos a Silvia, nos vemos en Salinas, en el Festival de la Familia, entrada gratis, Cheque Peña, Majo Aguilar, Tiranos del Norte, Caña Verde, Danza de los Viejitos, y hablando de viejitos, Don Cheto, Said, El Chino, y Giselle Bravo. Como la vio en televisión enseñando el tatuaje totalmente. No va a estar tu jefa. Ahí nos vemos el domingo en Salinas, California.
1: ¿Vamos a llevar mercancía?
2: Pues si llevas, ven donde me quepa, sí.
1: Voy a llevar un sprinter perrona, señor.
2: Bien, bajé ese valor.
1: La va a manejar el Chino, que va a ser mi chofer.
2: Chino va, no le iba a poner a vender playeras.
4: Va a ser
1: chofer.
4: Yo soy buena para vender.
2: ¿Pero cuánto me vas a cobrar? Te voy a dar una playera.
4: No.
1: Yo le cobro la mitad de lo que le entre.
4: Mire, fíjense, póngame a vender al Chino y a mí y pregunte quién le va a vender.
3: Pues
4: más.
3: Obviamente van a ganar las perras.
4: ¿Quieres hacer reto?
2: No, ¿sí me ayudarías a vender?
4: Soy perra para vender, la neta.
2: Ok, pero ¿cuánto me vas a cobrar? Es que si me va a salir más caro. Te doy una playera y una gorra.
4: ¿Cómo me va a salir más caro si le voy a vender más de lo que usted se imagina?
2: ¿Te puedo pagar con playeras? Dos playeras
4: y le voy a
1: tener. Sudaderas como esta las puede encontrar ahí.
2: No, no las voy a llevar.
3: Tiene aquí de pele, siéntate. No está usando con Giselle.
2: Ay, tú nomás rebajate y ya está toda desnalgada, estás bien.
3: Ya, que no mames, ¿qué es eso? ¿Qué es eso?
1: El viento se llevó.
3: ¿Cómo ve el meme? ¿Qué es eso?
2: Regresamos, bye.
4: Bueno, me pagan con playeras, está bien.
2: Va, eso.
4: Trato hecho.

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1: Una chicotota encaminada más.
2: Pero es que café es bueno, malo fuera que dijera, necesito una matcha o necesito un té, eso sí es de...
3: No, ya si eres vato que te gusta la matcha, una pilatera más.
2: Sí, sí me gusta la matcha, pero no en la mañana. Sí, no. Sí, vato que prefiere una matcha o un té, porque en mi estómago no puede recibir café, una chicotota más.
3: Prefiero cafeína más natural.
1: Dice por acá, dice, si lloraste cuando Papi Ochoa se despidió ayer o le hicieron ahí su homenaje, una chicotota más. Yo sí lloré.
3: Sí. Ay, no manches.
2: Aquí manda Pris, dice, vato que lloró con el gol de México y cincó frente a la televisión y decía, San Memito Ochoa, ay, una chicotota más. Saludos a su jefe y a su tío Beto Quintanilla.
3: Todo vato que lloró el día de ayer se puso emocionante.
1: Estuvo muy emocionante lo de Memo Ochoa.
3: La neta estuvo muy bonito.
1: Y además él dio el pase para el gol, ¿eh?
3: Sí, la neta estuvo...
2: Ay, despegue.
3: El despegue.
1: Por eso, de todas formas, ese despegue llevó al gol.
3: Pues fue una asistencia, fue como, siento, creo que fue como la cherry on top, ¿no? Para su despedida. Pero bueno, mientras tanto, número en cabina 818-563-1055 o sigan participando en las redes sociales de Don Cheto al aire.
2: Vato que dice, ay, qué bonito se mira los árbitros con su trajecito. Oh,
3: no. Güey, ahorita los vatos van a estar sacando su lado femenino con el mundial, ¿eh?
2: No puede ser. No, un vato, perdón, pero... Lo que menos te fijas es el cómo viene vestido el árbitro y cómo se ve.
3: Sí, la
2: No.
1: Vato que dice, ¿entonces qué? ¿Vamos a ir al concierto de Mon Laferte para ir viendo los boletos?
2: No, esa madre es de chico.
1: Dice, una chava depresiva, despechada, migajera más. O sea, saludos para mí, dice Santi.
3: Güey, ¿qué vato dice que vamos a ver a Mon Laferte, güey?
1: Santi Pérez.
3: No manches.
2: Dice Omar, vato que en el trabajo, ya en la tarde... cuando algo sale mal, vato que trabaja en la tarde y algo sale mal, se enoja y dice, ay, ya me arruinaron mi tarde, una chicotota más.
3: Aquí comentan, dice, vato que se cree un mujeriego y vamos a la pesca mar abierto y trae unas chanclas y las uñas pintadas rositas, una perra chicotota que la pide a gritos y de excusa fue que su hija se las pintó esa madre.
2: Híjole.
1: Si tu hija te las pinta, sí vale.
2: O sea, si realmente tu hija te las pintó, ¡ay, chance! ¡Ay, te puedes salvar!
3: Le damos el beneficio de la duda.
2: Pero ahora, también te las puedes despintar, ¿estás de acuerdo?
3: Exactamente, for sure.
2: O sea, te las pinta, pero bajita la mano y después, ¡ay, despíntame esta madre!
3: Exacto.
1: Vato que lleva a su hija a ver Toy Story 5 y llora en el momento en el que Jessie se da cuenta de lo que hace su primera dueña, una chicotota vez dice...

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1: Sí, es muy creativa, Don Cheto, la verdad. Siempre le digo que si no supiera el macho alfa que es, dudaría y cuestionaría sus gustos.
2: Vato que publicó, gracias a Ochoa, una chicotota más.
1: O vato, ¿consideran de chicotota más que un vato esté posteando las fotitos de Ochoa, de gracias, Ochoa?
2: Sí.
1: Nos has dejado buenos recuerdos.
2: Yo así con el fútbol como que siento muy achicotada más los machos alfa que se creen que nunca jamás en su perra vida hacen nada femenino. Lo siento a todos con Advising 7-8 de cruzar la línea.
1: Sí. Y más cuando se obsesionan con jugadores. Sí.
3: Pero pues es que es tu hobby.
2: No, a lo mejor no.
3: Por ejemplo, eres americanista y ves a Ochoa, pues salió de ahí. No, o sea, ya... sí hay chance, como que gracias, no. Ochoa, pues es tu ídolo, sí se vale.
1: Pero que te obsesiones y digas, no, qué motivo, quieres chillar si ya está a otro nivel.
2: No llora cuando nace su hijo, pero sí cuando gana Ochoa, no manches. O sea...
1: cuando lo ponen de despedida.
3: Vato que fue a ir a la Walmart a comprar una cremita para echarse las rodillas porque la tierra en el trabajo le quema. ¿A poco hay? Para empezar, ¿cómo que hay cremas para la rodilla que?
1: No, pues para humectarme, supongo.
3: No, pues ya desde ahí.
1: Hay una crema humectante.
3: ¿A las rodillas?
1: Pues para el cuerpo, me supongo. Chino, no te queda. Tú estás toda espermeada en la cara.
2: Sí,
3: pero bueno.
2: No, por favor, no critiques, ¿eh?
3: Pero ese es
2: para... fuiste a poner que sí, este semen de salmón, no mames. Perdón, no manches.
3: Pero la es verdad. Que ese es para verme bien, pero...
1: ay, ¿qué tiene que se humecte alguien más?
3: ¿Pero las rodillas?
1: Pues para no verse cenizo.
3: Ay, chale, está bien, pues
1: no. Aunque sean vatos, no deben de verse cenizos, la verdad. ¿O tú qué opinas?
2: No, yo creo que se tienen que cuidar.
1: Sí.
2: Vato que dice, ay, algo salió mal, ya me arruinaron mi tarde.
3: Ah, es la que ya dije...
2: ¿sí?
3: Una chicotota más. Dale un zape. Vato mexicano que prefiere que Portugal sea campeón en vez de México. Una perra chicotota más.
1: ¿Por CR7? Ay, sí, güey. No puede ser. Es que le tienen que dar su despedida a CR7 como debe de ser, por tanto que nos dio en el fútbol.
3: Oye, todo el mundo sí me está diciendo, vato que publica, gracias Ochoa y todos Ochoa. Es que sí como que, a ver, sentimientos encontrados. Todos los que odiaban a Ochoa, que no, que para qué lo meten. Ahora sí ya todos vienen
2: una
3: acá.
2: Una mujer sensible y futbolera más.
1: Sí.
2: Vato que dice, ay, casi me hago pipis.
1: Pipis.
2: No, bueno. Vámonos a West Hollywood.
1: Una chica educada más.
2: Vato que dice, ¿los jugadores de Irán no están tan feos?
1: ¡Ay, no puede ser!
3: No, un vato no puede decir eso. Sí, come on. Jamás en la vida tú como vato puedes decir, está galán.
1: Está perro ese güey.
3: Sí.
1: Pero eso...
3: Está calote. Pero, ay, qué bonitos. No.
1: Qué fuerte, güey. Yo pienso que ahorita sí van a sacar su lado femenino los vatos. La Netflix. ¿A ti te veo diciendo eso, Chino?
2: Sí, te veo diciendo eso a ti.
3: Vato que llega a su casa, entra y dice, ¡ay, qué rico huele! ¿Cocinaron caldito?
1: ¿Cocinaron caldito?
3: No puede ser.
1: El macho alfa no puede hablar en diminutivo.
3: El diminutivo, no puede decir, ¡ay, qué
1: caldito! ¿No me puedes dar una sopita? ¿Un caldito? ¿Un juguito? No manchen.
3: Me encanta el caldito de pollo.
2: Otra para el chino. Vato que cuponea, una chica más.
1: Señora cuponera.
3: No, yo no cuponeo.
2: Señora cuponera.
3: No, yo no cuponeo, me da hueva. Los cuponear, no. Intenté una vez. No, la abuela creo que intentó. ¿Sabes por qué? Porque las Kardashian, hubo un tiempo, ¿se acuerdan que las Kardashian quisieron hacer eso?
1: Ajá.
3: Y todos les ponían, no seas ridícula, porque acá la Kardashian fue con una morra que sabía mucho de cupones.
1: Ajá.
3: Como para aprender.
1: Y nada que ver.
3: Y nada, pues que...
1: está difícil, ¿no?
3: Deja eso.
1: ¿O compras cosas que ni siquiera necesitas o qué?
3: Pero aparte, pues obviamente las Kardashian, güey, que güey, vas a andar cuponeando esas güeyes. O sea, si tienes la lana...
1: ajá.
3: Pero ¿sabes qué? A mí me darían los cupones porque sí, cupones para pasta de dientes. Y ahí va la gente a comprar 50 pastas de dientes. ¿Para qué, güey? Es que 50
1: los
3: pastas.
1: Tienes ahí estancado nomás.
2: Vato que compra boletos para ir a ver a Rosalía hasta adelante.
1: Ay,
2: saludos
1: no.
2: Para mí.

0: Dice Héctor, una chicotona. Dice, no, dice una dama más.
1: Una dama urbanona más.
2: Pero pues puede ser, ¿no? ¿O no?
1: No, güey, claro una... que no.
0: Si tu morra quiere ir a ver a Rosalía, la acompañas, pero tú solo comprar un boleto hasta adelante para ir a ver a Rosalía.
1: Y tiene que salir de ella, no de ti.
0: Sí.
1: No puedes decir, ay, mi amor, ¿qué te parece si vamos a ver a la Rosalía? No, esa tiene que salir de tu...
2: Sí, ah, como que te acompaño, vieja, sí, okay.
1: Está bien, te llevo.
2: Te llevo, jalo.
1: Pero no de que, ay, amor, vamos a ver a la Rosalía, ¿qué te parece? ¿Jalas?
2: Y cómpralos en primera fila, hijo esto.
0: Uy, acá Eugenio te mandó otro para ti, Chino. Vato que se hace más Mickey Mouse que su mujer, una chica más.
2: No, no.
0: Saludos al Chino.
2: No, qué güey es, ¿no?
0: ¿Tú te has hecho más Mickey Mouse que la güera?
2: No, madre,
1: sí,
2: no.
1: Sí, sí,
2: ah, vamos al topón. Una y una. Casi empate.
1: Se hace una ella y luego yo, dice.
2: Vato que va a la Walmart. Vato que su vieja lo manda a la Walmart a comprar toallas femeninas.
1: Ay, no. Sí se vale.
2: No, sí se vale, sí se vale.
1: Porque pues a veces uno no puede hacer ese trayecto mientras uno anda en sus días.
0: Vato que lo invitas a un partido y te dice, déjame ver si mujer me da chance. Una chicotota mandilona más. Déjame ver si mi mujer me da chance. ¿Quién le pide permiso a su mujer?
1: Hay vatos respetuosos.
0: Nomás Don Cheto con Carmela, es el único que creo que le pide permiso.
1: Como debe de ser.
2: Oye, yo no supe eso. Vato que se enteró que Poncho de Nigris ofreció dinero por el pato Merlín.
1: Ah, sí.
2: Y dice, ay, no, yo nunca vendería una mascota.
1: Bueno, es nomás para Ring Royal. Como imagen de Ring Royal.
2: ¿Va a meter al pato Merlín?
1: No, está ofreciendo creo que 30 millones.
2: ¿30 millones?
1: Sí, ajá.
2: ¿Por el perro?
3: Está ofreciendo 500 mil.
1: Pues decía 30 millones, a lo mejor, no sé. Pues eso pusieron en la nota.
3: 500 mil pesos y cuando se acabe el mundial se acaba mi oferta.
1: Yo había leído que 30 millones.
3: No, ya había vendido yo el pato y
2: pues
3: la pata.
2: En caliente, hija, yo también.
1: La familia,
2: pato, la pata y llévense
0: a... Dice Carmen Elena, vato que le dice a su mujer, ¿verdad que soy tu bebé? Dice, ay, no, eso me lo dijo mi marido, lo detesto, pone.
3: O sea, el vato le dijo a ella, ¿verdad que soy tu bebé?
0: Sí.
3: Pero, está bien, no voy a decir nada.
1: Dígalo, oh, quiero saber, no, quiero saber.
3: ¿Qué quiere, qué le... Sí, primero, una chicotota más. Sí, vato que quiere que le digan bebé, sí. Una chicotota más.
2: ¿Qué apodo se le puede dar?
3: No, pues nomás yo digo que está en mejor el vato.
1: Es que tiene que salir de la mujer, no el vato que te diga.
3: Sí, tienes razón.
1: Que tú y tu bebé, sí.
3: No. ¿Quién es tu bebé?
1: ¿Quién es tu bebé? Yo. Ay,
3: y
1: no.
3: Y es que yo sí soy así.
2: ¡Ay, no puede ser!
3: Es que yo sí soy así.
1: Eso me lo imaginé. Sí, a usted sí lo veo haciendo esas
2: cosas. Le diga, ay, dime,
0: vato
2: bebé.
0: Que se casó hace 15 días y hubo un montón de momentos icónicos y ni una perra lágrima derramó. Pero ayer que metieron a Mimito, estaba chille y chille. Saludos a Antonio Uribe.
1: Te pasaste, Antonio
3: Uribe se casó y no hizo nada. Y ayer no, que Memo sí, Chua se persignó sí, y besó los postes y lloró.
0: Sí, lloró.
1: Ridícula. ¿Usted ridícula también chilló, ah?
3: No, no chillé.
1: Ah.
0: Yo sí.
3: Sí. Me dieron más ganas de llorar cuando metió el tiloncito el gol, fíjate.
1: ¿En serio?
3: Sí.
1: ¿Por qué?
3: Porque se me hace como que un gran momento, pues, que su jefe jugó y nunca fue llamado al mundial y... Pues yo era fan del tilón Chávez y ver a su hijo ahí meter gol, sí, sí, morrillo.
1: Sí. ¿Y se lo dedicó, no?
3: Sí. O sea, sí, pero lo de Ochoa me conmovió. Sí me conmovió, pero no lloré.
1: Vato que dice, ay, me conmovió lo de Ochoa. Pero, no lloré, pero me sentí conmovido.
3: No, perra
1: que
3: conmovió, no dije, me conmovió mucho.
0: Una perra chicotota conmovida más.
2: Sí me gustó que, bueno.
1: Futbolera conmovida más.
2: No, me gustó que Ochoa, por ejemplo, que le respetaron el
1: poseer. Su tiempo, sí.
2: No, el ser portero a Rangel y ya después como que ya íbamos ganando. Ahora sí, éntale, Memo. O sea, porque muchos pensamos que iba a empezar Memo.
3: Yo también pensé.
2: Y nada, ¿cuál? Dijo, no. Pero estuvo chido, o sea, me gustó.
1: Le dieron su momento, pues.
2: Y que metiera...
3: Ah, me gustó que metiera Fidalgo gol. No sé. Es que soy inmigrante, pues, déjenme.
1: Hay otro.
2: Ay, vato no, que señor. No come chile a mordidas. Solo picadito porque dice, si no, no me gusta. Saludos a Brian López. Una.
3: Vato que... Una chicotota más. Vato que le dice al chino, no sabes echarte crema, así no se unta la crema en la cara. Una chicotota más.
2: Pero pues es ahí,
0: saludos
2: no,
0: a Don Cheto.
3: Don Cheto y Said.
2: Pues ya manda, pues es bloqueador.
3: Vale, pero este así se agarra el puño de crema y le hace así para arriba y para abajo, así con las dos manos.
1: Te voy a enseñar cómo te
2: Pero pues es bloqueador, ¿no?
1: No,
3: no, luego el bloqueador, tú está re chafa el perro bloqueador. Te lloran los ojos bien feos.
2: Ah, no, el otro sí, pues el otro es el de...
3: Por eso estaba yo allá en Allende y fuimos a Hanford, llori todo el día. Y la raza, ay, Don Cheto anda conmovido. No, vos, me vino.
0: ¿Vato que llora porque van a verlo a Hanford?
3: No, no, es que me calaba bien fue el sudor con el del bloqueador de este.
2: Bueno,
0: y el de la chichi.
2: Pues es que este es bueno, para machos alfa. En general,
1: si te cae en el ojo, te duele.
3: Pero la crema se unta en forma circular y delicadamente.
2: Pero no es crema, es bloqueador.
3: Así. Es bloqueador. Sí, úntate crema. Así.
2: Es bloqueador, nomás.

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0: una loa, pues, que andamos. Por ahorita tenemos un tema, pues. Que estamos pues, pensando para agarrar un tema.
1: ¿Por qué hablas así? A ver, ¿por qué hablas así?
0: Mi sombrero es naluense, pues. Guáchale, quiero ver una cosa, pues. Okay. Mira, tu sombrero es naluense, pues.
1: Sí.
0: Entonces yo me pongo tu sombrero naluense y empiezo a hablar así como cualquier cosa, pero me pongo este sombrero que es Michoacán. Mira cómo me cambia, pues, la voz. Entonces ahorita estoy hablando normal, pero si me pongo este otro sombrero, ya me cambia, pues, la voz y puedo hablar así, pues. Entonces no sé qué pedo, pues.
1: Ajá. A ver, póngase esa gorra de Los Ángeles, que es así como de cholillo, a ver qué le pasa.
2: De cholillo.
0: Y entonces pues, me pongo esta gorra, porque pues mamá de cholillo, pues. Pues ahora empiezo a hablar así como, no sé, ¿verdad? Y no sé, pues, no sabo muy bien, ¿eh? Oh, tres puntos ese.
2: No, no diga tres puntos.
0: Ok, ¿qué vamos a hablar el día de hoy?
1: Señor, vamos a hablar de aquellos sucesos en la historia que usted cree que no existieron.
0: Vamos a nuestro segmento y empezamos con...
3: ¡Únete, Chino!
0: Te apuesta, ¿qué se va a decir?
4: Sí.
0: Vamos contigo, Chinel.
4: Para mí no existió Dios y que abrió el mar y nada.
0: No, pues Dios no abrió el mar. Fue Moisés.
4: Moisés, perdón.
2: Ay, estúpida. Se nota primero que la Biblia la primera y luego... comunión.
0: Y es porque un vato dijo, quiero mandar saludo a mi escucha number one, el tío Panchito, que dice, Don Cheto, le apuesto a que el chino va a salir con que no existe Dios. Dígale que primero investigue y se calle.
4: Ah, existió. Exacto. Dios. Son religiones que el mundo inventó, obviamente... Porque tenemos que tenerle miedo a algo, si no, nos valdría mal la vida a todo el mundo. Ah,
2: imagínate si
0: no... Pero a ver, tienes que ser aquí claro y conciso y preciso. O sea, ¿Dios no existe?
4: Yo no creo que haya existido. Creo que...
0: A ver, pero es que tú, creo que tenemos que explicarlos aquí. ¿Quién no existió? ¿Dios? Porque Dios no es Cristo. ¿Tú sabías, se da?
4: Sí.
0: ¿Jesús no es Dios?
4: Sí. Okay. Ni Cristo ni Jesús, no.
0: No existió.
2: Entonces, ¿en qué crees tú?
0: ¿Eres ateo?
4: No, no soy ateo. O sea, crecí católico.
2: O sea, nomás veniste así, ¿cómo veniste al mundo?
0: Tú no te persigues, no te encomiendas nada. No vamos a tratar de esto el tema, nomás por saber.
4: No, a ver, crecí católico, okay. Me persino.
2: ¿Para qué? ¿Para qué eres católico
4: si no creo que en realidad haya existido. No creo. Es como las pirámides, otra cosa que no creo que las hayan hecho los humanos.
0: Ok, ahí no va, creo. Ahí va.
4: Son dos.
0: Ahí te va, que no ahí va la yo. Mía. Entonces el chino no cree.
1: Tú no crees en Dios porque no te conviene, porque sí, como sí, vives sí.
0: Como vives en el pecado,
1: en el pecado.
0: Madre, mejor no.
2: Te conviene más decir que no crees para que no te pasen cosas o... Ajá.
4: Conozco gente que iban a misa y se portaban bien y les fue de la tosta y
0: No. A ver, espérate. La gente buena le pasan cosas malas y a la gente mala le pasan cosas buenas.
4: Bueno,
0: a ver, es una
2: no cosa. Tiene nada que ver.
0: Ahí te va la mía. La mía no es tan extrema como el chino.
1: A ver.
0: Pero... yo siento que Jesús existió, pero no murió en la cruz.
1: Okay.
0: Hay una teoría que a mí me seduce mucho.
1: Okay.
0: Que Jesús se peló de allí cuando lo de la cruz y que la que eso y que la que lo crucifixión y todo, él se peló de allí.
1: Ajá.
0: ¿Verdad? Y y José de Arimatea fue el que le hizo el paro a pasar por él, para que él y María Magdalena se huyeran juidos.
1: Se huyeran
0: juidos. Se fueron juidos ellos dos. Y por eso dicen que el Santo Grial no es una copa, no es la copa, es el hijo que tuvo Jesucristo con María Magdalena.
1: ¿Cómo así?
0: Sí, pues.
2: Pero entonces la resurrección y eso, ¿qué fue entonces?
0: Pues no, nomás, pues dicen que a lo mejor nomás se desmayó. Se desmayó y lo bajaron y lo encerraron allá en la catacumba esa. Y otro vato ya le abrieron ahí. Ey, ahora sí, pélate, carnal. Y el que se metió dijo, Jesús, José de Arimatea. Bueno, pues está bien. Es lo que yo creo. Pues hey, estamos tirando paja al viento, compas. Sí,
1: muy bien.
0: No, nomás estamos cotorreando. No, okay. Se la tome una persona.
1: Señor, yo creo, la verdad, muy firmemente... que los dinosaurios nunca existieron.
0: ¡Ay, compa! No te creas.
1: No, perdón, no. A mí me parece...
0: Ay, pero va una regla. Sí. No hay que... No, o sea, que digan y ya.
1: Sí, a ver. A mí me parece...
0: ¡Sácate a la... No te creas.
1: A mí me parece que todas esas reconstrucciones que han hecho de la osamenta de diferentes animales no nos hace pensar que existieron ese tipo de animales y que eran así.
0: Pues te voy a decir una cosa.
1: Sí.
0: Dicen los expertos que el tiranosaurio res... es que era una gallina gigante, emplumada, por eso tenía las alitas. Era como una gallina, no era así esa madre grandota. ¡Ah! Porque era, tú mata un conejo,
1: sí.
0: Una ardilla. ¿Nunca han visto ustedes el esqueleto de una ardilla?
2: No.
0: A mí parece un dinosaurio, güey, así, grandote, sí. Así, la maceta y unos colmillotes. Dame, una ardilla, güey. A lo mejor esos animalotes grandes eran pájaros gigantes, como el tiranosaurio res. De ahí la teoría de que era una gallina gigante. Nomás bueno. Que obviamente ya el puro esqueletito, güey, pues ya se ve así y tú lo interpretas de otra manera.
4: Bueno, pero eso no es, a eso no quiere decir que no existieron. Sí, hay pruebas.
0: O existieron unos animales.
4: Exacto.
1: Pero no los dinosaurios que conocemos.
0: No, a lo mejor así.
2: El chino cree más en los dinosaurios que en
0: Dios. Es vergüenza. No, está defendiendo a los dinosaurios.
2: Está diciendo que los dinosaurios no existieron.
0: Aquí es lo que dijo él.
2: ¡Qué vergüenza!
1: Te voy a mandar la dirección en Castec donde vive para que el nieto.
0: Hay huesos. Como quiera, yo digo que Jesucristo haya vive Dios, pero pues...
4: ¡Hay pruebas!
2: ¿Tú ya viste los huesos? ¿Te consta?
4: ¿A qué han sido los museos?
2: Ay, ¿qué te hace creer que son reales esos?
4: Pues porque los sacaron.
2: ¿Qué te hace que no te hicieron pensar la humanidad de eso?
4: ¿Quién te va a hacer pensar?
2: Pues sí, ¿cómo crees más en los dinosaurios que en Dios?
0: ¿Qué no crees?
2: Estúpida.
0: Que fuiste a la luna. ¡Déjalo! ¿No ves que como tú dijiste bien, como él es bien pecador, él le conviene más decir no, que no creo en Dios?
4: Aquí, Adrián, yo creo que Jesucristo existió, pero no creo en Adán ni Eva, ni el Arca de Noé. Que eso no pasó.
0: ¿El Arca de Noé?
1: Que esas fueron historias.
0: Yo siento que Adán y Eva no se comieron una manzana.
4: Se comieron el pecado.
0: Sí, yo siento que la manzana fue el cetro.
2: Es un símbolo.
0: El cetro.
2: Yo siento que
1: me parece que muchas de las cosas que vienen en la Biblia son simbólicas, como dijo Miguel.
0: Yo le dijo, no van a andar de payasos.
1: Y además romantizaron y le pusieron historia a
2: para no decirlo textualmente.
1: Sí, algunas historias... Dice por acá, Juan, yo no creo que el atentado al 11 de septiembre de las Torres Gemelas haya existido. Me parece que fue planeado por Estados Unidos.
0: A mí tú. Yo también ahí cuéntame. Tú, Gisela, ¿en qué no crees?
2: Yo iba a decir lo del 11 de septiembre. Sí.
1: Ay, hermana.
0: Que no fueron unos terroristas.
2: Yo siento que fue
0: un ensayo.
2: Yes.
0: Ensayo.
2: Ahorita obviamente eso pasó cuando estaba súper chiquita y uno se aterroriza, pero conforme vas aprendiendo cosas y como vas viendo a cómo va progresando la humanidad, bueno, no progresando, pero como hay tanta lucha por poder y creo que hoy en día me hace pensar que no fue por algo terrorista.
0: Seguimos aquí. Gerber, dice el Gerber, se llama Gerber. Dice, Jeffrey Epstein no murió, no se suicidó. Le hicieron ese desmadre porque tenía mucha información. O sea, como que
4: lo mataron.
2: Ah, pero pueden ser cosas actuales o puede ser de la historia. Yo pensé que solamente era de antes.
0: No, también.
2: Yo también pienso que él no se murió.
4: Ah, igual, yo también pienso que le dieron.
2: Le hicieron paro de...
1: Dice por acá, así como ocurrió con César Chávez, que nos estamos dando cuenta de lo que era, me parece que todos los que hemos hecho héroes como Gandhi, Mandela, etcétera, fueron más mercenarios que ídolos.
0: Yo creo que todos fueron humanos.
2: Sí.
0: Se acabó. Humanos. O sea, los vatos fueron humanos. No era, no. Mahatma Gandhi también pasaba una morra y a lo mejor le decía que ahora toda petiota, o sea, nada, también.
4: Este está fuerte.
0: A ver, venga.
4: Chinel, yo no creo que los nazis fueron malos en la historia. Yo creo que los malos fueron los judíos. Está fuerte esa, está fuerte.
2: ¿Y cómo
0: es que es que sí está bien gacho porque... Pues ahí está todo, está todo documentado, ¿no?
2: Tuvieron hasta survivors que...
0: A ver, ahí te va. Dice, Cristóbal Colón no descubrió América, don Cheto. ¿Cómo van a cruzar el océano un barquillo de madera con unas olas gigantes? Yo creo que no. No sé cómo pasaría, no me pregunte, pero yo creo que no. Cristóbal Colón no cruzó América.
2: Yo creo que sí.
4: Llegó, pues cómo no. Sí, ¿cómo pues
0: llegamos a las Indias, si no eran las Indias?
2: El chino cree más en Cristóbal Colón que en Dios.
4: No, pero es que nos conquistaron, o sea, hay pruebas. ¿Cómo?
2: Pero ¿quién garantiza que él ya lo había descubierto o no lo había descubierto alguien más?
0: Dicen que ya los vikingos.
2: Ajá, ya habían descubierto.
1: Y además ya había venido a Américo Vespucio. Exacto. Antes. Por eso le pusieron América.
2: Ajá. O sea, técnicamente dicen que él no la descubrió. También había
0: vestigios de que los de vikingos, que también
4: pero nos conquistaron.
0: No, claro, pues qué güeyes.
2: Pero, ¿por qué lo llaman?
0: Vámonos.
2: Pero entonces, ¿por qué lo llaman que descubre América? Si
4: Humberto,
2: ya había sido
4: Humberto García, yo me voy a ir a la fácil y rápido. La gente antes estaba muy ignorante y en México siempre se han utilizado cortinas de humo. Para mí, el chupacabras no existió. ¿Qué opinan
1: pues
4: de chupacabras?
1: Sí, pues sí, yo también.
0: Chupacabras, no, chupacabras, no.
1: Voy a leer uno que me duele mucho, pero está muy fuerte, dice Brian. ¡Ojo! Yo soy fiel creyente de la Virgen de Guadalupe.
0: Sí.
1: Pero eso de que apareció en un manto, eso me parece que los españoles lo hicieron para involucrar a la gente con su religión.
0: Está documentado que Tonantzin era lo que adoraban los nativos, y que ellos dijeron, bueno, pues mejor hay que cambiarles el hay que hacer la misma historia de ellos, uh-huh, pero hacerla pues más acá católica para convertirlos. Por eso mucho tiempo, en los lugares de adoración de los nativos, ¿verdad? No sé si eran los mexicas o no sé quién eran, era donde ellos hacían los templos. O sea, de cuenta, este es un centro de adoración, aquí vamos a construir una iglesia católica. Entonces los antiguos iban ahí y se hincaban, pero en realidad lo que estaban haciendo ellos era adorar a sus dioses que estaban debajo de los cimientos de la iglesia. Claro.
2: Hablando de eso, yo le quiero preguntar, porque yo siempre me he cuestionado eso. ¿Usted en verdad cree que las civilizaciones, por ejemplo, como en Egipto o como nosotros que tenemos pirámides, en verdad ellos los hicieron o tuvieron que tener alguna ayuda más allá?
1: Como de los extraterrestres ovnis.
2: Yo siento que ellos no lo pudieron haber hecho solos, Don Cheto, en ese tiempo. O sea, yo sé que tenían, de las cosas que he visto, sí que tenían infinidad de gente trabajando en ello, pero ¿por qué tanto a la perfección si en ese entonces no teníamos ese conocimiento que probablemente lo tendríamos ahorita para hacer cada cosa perfectamente, como se dice, planeado?
0: Pero mira, no hay que irnos tan atrás. Simplemente en el Renacimiento, las cosas estaban bien hechas. O sea, cualquier tu lámpara, ¿por qué está tan hermoso Europa o algunas ciudades viejas como Morelia o algunas ciudades mexicanas así? Uh-huh. Porque las cosas estaban bien hechas, o sea, las lámparas tenían todo un tipo de diseño y tenían una cosa, ahorita todo está bien feo. Uh-huh. O sea, ya no diseñamos nada, todo es muy plano.
2: Yeah.
0: Entonces, a lo mejor allá pues se esmeraban tanto en pulir piedras y todo que quedaran a la perfección, no sé. Pero está bien, pues.
2: Pero con la maquinaria para hacer todas esas cosas a la
0: perfección. Era con agua ya están descubriendo que fueron con canales de agua, que era con canales de agua para mover las piedras.
4: Sí.
0: Sí, con canales de agua. Pero está bien, pues.
1: Dice Fanny Moreno, dice, yo no creo en el atentado del señor Trump de la oreja con la catsup. Para mí fue un plan para quedar como víctima.
0: Yo también no le creo mucho al viejón.
2: ¿Sabe qué también no creo?
1: A ver.
2: Yo no creo que a Charlie Kirk lo hayan asesinado así un loco, bla, bla, bla. Yo siento que fue planeado por actualmente el gobierno de, o sea, el gobierno actual. I feel like that's what it was.
1: Cosas que no pasaron, no que el chino fue a la UNAM, dice Guillermo.
0: Yo también, que el chino fue a la UNAM. O sea, yo sigo todos diciendo que todos. Esa madre no es cierta.
1: Sí, tú también.
0: Hechos históricos, compas.
2: Por eso.
0: Sí, de compas.
4: No, sí, sí.
0: De compas, no la creo.
2: Yo tampoco.
4: Te lo juro, ¿sabes por qué?
0: ¿Por qué?
4: Algo que yo nunca estudié para exámenes. Y el peque se enojaba, porque el peque siempre estudió y
0: no
4: estudió.
0: Pero eso no sabes nada. No sabes ni la O por lo redondo. ¿Cómo vas a pasar un examen en la UNAM si no sabes ni la O por lo redondo?
4: ¿Quién dijo que no sé? ¿Qué le hace pensar que
2: usted? A ver, demuéstranos todas las mañanas.
0: Ya ven.
1: Ustedes demuéstranos.
0: Ya demuéstranos, para callarse los hijos.
4: No tengo que demostrar nada.
0: No,
4: pues. Y demuestras que aquí estoy, al aire, en el show.
2: Por eso, con un señor que solamente está tercero.
0: Yo no creo que haya cura para el cáncer ni para la diabetes.
4: Ah, qué fuerte eso. Pero bueno.
0: ¿Sí creen que haya cura para
2: el cáncer? Sí.
4: Ok, entonces ya no son hechos, ya es como en general. Porque ahí no, eso no son hechos.
0: No, pues no le hace que
2: cotorrear. Es que por eso estoy confundida, porque están sacando de todo.
4: Sí, por eso.
0: De todo.
4: Pues cosas en las que no crees, bueno.
0: O sea, tú no crees que fueron a la luna, tú no crees que...
4: Yo no creo que fueron a la luna. Yo creo que fue un invento de Estados Unidos, porque en ese tiempo la Unión
2: Soviética estaba ganando.
0: Yo no creo que no haya nada en Marte. Ahora que anda ahí el robocillo, güey, ese que mandaron. Yo creo que sí ha visto cosas allí.
1: ¿Usted cree?
0: Sí. ¿Cómo, güey? No, ¿cómo va a estar solo ahí un planeta?
4: Pues que si no
0: es un animal o algo ahí.
4: ¿Algo que se adaptó a ese tipo de vida? Puede ser.
0: Yo siento que en Marte viven abajo de la Tierra, compa.
2: ¿Y usted eso? ¿Why?
0: No sé. Me da así vibra de que como que uno nomás, como que allá viven abajo de la Tierra. Quien sea.
2: Yo siento que viven abajo del mar.
0: ¿Sí?
2: Yo no siento que vivan allá.
1: Como Sebastián, bajo el mar.
0: ¿Quién es Sebastián ahí?
2: The Little Mermaid.
1: The Little Mermaid.
2: Floundery Sebastian.
1: Yes. ¿El novio de la sirenita o qué?
2: I know.
0: No me acuerdo, vale. Yo veo películas, John Wick, Van Damme.
2: Pero
0: yo
2: no
0: veo
2: hijos.
0: Sirenita. No, yo no veo esa madre.
1: Se duerme a las 6 y no toma ni rompope, señor, por favor.
0: A ver, ahí te va. los humanos, yo no creo que las pirámides las hicieron los humanos, eso lo dije también tú.
2: Sí. Yep.
0: Pues la Giselle está igual que tú, ¿vale?
2: It's too perfect.
0: Dice, yo no creo en la evolución, no creo que antes fuimos monos.
2: Yo tampoco creo que fuimos monos.
0: Sí, es que tenemos mucho tiempo aquí en la Tierra, ¿no?
4: Está fuerte.
2: Pero entonces, ¿por qué no han evolucionado los chimpancés?
0: Seguimos evolucionando.
2: Ay, no, pero ¿por qué no han evolucionado los gorilas y los chimpancés si venimos y provenimos de ellos?
4: Sí.
2: A estas alturas, pues también ellos estuvieran evolucionando.
0: Lo que pasa es que ustedes creen evolución como que, ay, este chango va, no le da el lapso de vida, no se lo da. Son evoluciones que van teniendo conforme va viendo este... Cruzas. Sí,
2: pero ¿qué pasó? ¿Qué pasó cuando hubo cruza del humano? Que dicen que de ahí proviene el VIH.
1: Javier Castillo dice, yo no creo que el Mencho esté muerto.
4: Sí, eso acá me pusieron. Yo no creo que hayan matado al Mencho. No puedo creer porque en el pueblo tienen más seguridad. Ahí media hora antes de que todo llegue, ellos ya saben de volada. Yo creo que es un fotomontaje.
0: ¿Cómo se dice fotomontaje, Billy?
1: Pues es un montaje. No un fotomontaje porque no fue una foto.
4: Sí, tiene razón. Montaje. No se enoje, hijo de la idea.
2: Yo me reí, yo no me enojé, Miki.
0: A ver,
2: Dice Enrique Saltilla, yo no creo que el chino fuera portero de fútbol.
0: No, sí es, ahí yo, chino es bueno, la neta es un vato bueno para porterear. ¿Que fue a la UNAM?
2: Oh, no nos consta.
0: I don't know, Rick. No. Creo más que el del balazo con ketchup de Donald Trump. Que el chino haya ido a la UNAM.
2: Sí, yo también.
0: ¿Por qué no hacemos un tema así, hijo? Tú, yo creo más en esto que el chino fue a la UNAM. Sí te agüita que no, que dudemos de que fuiste a la UNAM.
4: Ay, ¿usted cree que...?
0: Sí te agüita.
4: ¿Puedo llegar a Gonzalo? ¿Puedo llegar a mi casa a dormir sin problema? ¿Ustedes creen?
0: Sí, porque sabes que estás mintiendo y la estás mintiendo al despoblado.
4: Claro.
0: ¿No fuiste a la UNAM?
4: Sí, fui a la UNAM.
0: ¿A vender bonais?
4: ¿Que no?
0: ¡Bonais!
4: Administración de Empresas y Ciencias de la Comunicación.
0: Puedes estudiar administración de empresas y ciencias de la comunicación, mentiroso.
4: Sí.
0: Tienes que ir nomás a una.
4: Sí, pero empiezas con una carrera y puedes cambiar. Sí, sabía.
0: Ah, ¿tú empezaste con qué?
4: Ciencias de la comunicación.
0: ¿Y luego qué pasó?
4: Administración de empresas.
0: ¿Cuánto estudiaste ciencias de la comunicación?
4: 6 meses.
0: ¿Y administración de empresas?
4: Como 1 año y medio. No, un poquito menos. Es que ya me dedicaba al fútbol y me valió la escuela, la verdad. Me fui a jugar a...
0: A ver, ¿qué crees tú que sucedió ahí?
4: Me fui a jugar a Jalapa y me fui a jugar a Puebla.
1: Más los dinosaurios, como los conocemos así, con las manitas del tirón, que chino haya estudiado...
2: Yo creo más que sí provenimos del mono a que el chino fue a la UNAM.
0: Yo creo más que las Torres Gemelas sí jugaron los barbones, esos que dijeron que el chino fue a la UNAM.
4: Ferrari...
5: Yo creo más que fuimos a la luna que chino fue a la luna.
4: Yo creo que mejor ya vamos a un corte.
0: Yo creo que sí, porque estás quemando muy gacho.
5: Sí.
2: La neta.
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0: ¿Qué
1: está haciendo, señor?
2: Imitando a Juan Alberto Santos.
0: Así no habla, déjelo
2: en paz. Sí, déjeme. Seamos amigos.
1: ¿Cómo le hace?
2: Estamos aquí en eso que no se lo
0: puedo. Juan Alberto es muy perris, es muy perrón.
2: Oye, sí. Quiero criticar al chino. Íbamos bien contentos en la Astrobán, iba yo, Miguel dormido, y atrás se vino el chino. Yo dije, qué raro que el chino se quiso venir acá enfrente, ¿verdad? El señor dijo, es que voy atrás porque necesito pegar mis papelitos, Panini. Mira, ahí está medio camino.
1: Qué bonito
2: el álbum, Panini.
1: Quiero que vea qué bonito se ve. Mire.
2: ¿Puedo presentarlo yo en la cámara? Pero, creo que está más
1: chido. Pero todavía no los pego todos, pero las primeras ya. Es que me da flojera, las estuve... Era irlas poniendo poco a poco. Y...
2: ¡Ah, perro! ¡Ya tienes todo Australia!
1: Sí,
2: Austria,
1: no.
2: Digo.
1: No, ya me faltan como unas 20 para cerrar.
2: ¡Ah, perro! ¡Ya tienes todo Portugal! ¡Era bien!
0: ¿Cuánto te has gastado en esto, chino?
1: Ay, ni me digas, porque...
0: No, neta.
2: ¿Sí sale caro llenarlo? No. Oye, este álbum está bien chidote.
0: La neta está perro.
1: Sí, por ejemplo, de México ya tengo todas al principio. ¿Sí? Si vais al principio, todas las que vienen al principio, las de Coca-Cola ya las conseguí.
2: Oye, casi lo llena, chino. Y está bien bonito. Lo llenaste bien bonito.
1: No, pues te das cuenta. No, hombre, todas estas...
2: Ah, qué chido que Corea trae este uniforme. Verás qué bonito está.
1: Mire, tengo que poner todas estas.
2: No, me cuando, güey.
0: ¿No las has puesto?
1: No, es lo que iba haciendo. No, es
2: que perro. Oye, pero no dijeron que iba a salir la hormiga González.
1: No. Incluso ya compré el pack porque ya te venden en Panini el pack.
0: ¿Y no salió?
1: De los nuevos que, como el update de los que sí fueron.
0: ¿Y por qué no?
2: ¿Y no? ¿Y no? ¿Y no ha salido?
1: Sí, ya lo agarré, pero vale 35. Te lo mandan. Hicieron un update. Te metes a
2: Panini. Varios jugadores.
1: Te vas a panini.com y te mandan las stickers.
2: Porque aquí está la INE.
0: Pero no les
2: fue. Charlie Rodríguez no fue.
1: No, pues nada más los agarras.
2: Marcel Ruiz no fue. Oye, ¿no está Quiñoni, será?
1: No. Oiga, nada más quiero mandar un saludo a nuestro amigo, el oficial Antonio Canchola de la policía aquí de North Hollywood, que está ahí haciendo un parillo. Antonio, un saludo para ti.
2: Antonio, saludo. Te metí en problemas con tu...
1: A this officer.
2: Officer Canchola, thank you for helping Said. I'm pretty sure it's going to bother you a lot, so don't let him.
1: Yo cuando lo molesto a usted, nunca jamás.
2: No.
1: Yo no soy como alguien de aquí, que no voy a decir su nombre,
0: pero que le gusta
1: tener ayuda de los radioescuchas.
2: No he llenado medio.
1: Que aquí las tengo.
2: Aquí están
1: nuevas.
0: Y todo eso se la pasa viendo en el camino.
2: Ah, perro, ya tienes todo Argentina.
1: Es que me mareé. Sí, ya están todos los de Argentina.
2: En Mastantuono no fue.
1: Bueno.
0: Pero entonces, ¿por qué pusieron vatos que no
1: Porque
0: fueron?
1: Mandan una lista antes.
2: Mandan una lista. Ellos usan un algoritmo y dicen, ¿sabes qué? Estos son los que más posibilidades tienen de ir, pero pues muchos no van.
0: That sucks.
2: Argentina, está bien tú. Mira, Lautaro salió re feo. Está bien, vale, muy bonito, chino. Mira, chino, mira, ahí, los de Nigeria.
0: ¿Los de Nigeria qué? Los
2: de Nigeria. Ok, bueno, muchas gracias. Está aquí viendo las tarjetitas. Muy bonito tu álbum, chino. Muy bien.
1: A ratito lo voy a... Ya
2: lo llenas. Hoy lo guardas muy bonito.
0: Ya me mandó mensaje Juan Alberto Santos. Dice, Don Cheto, quiero derecho a réplica. Me están diciendo aquí que me está imitando.
2: No, para nada, Juan Alberto. No hagas caso. Son rumores. Yo te estoy defendiendo de Said, que te imitó, y del chino.
1: Ay, no es cierto.
2: Y dicen que tú hablas así. Y yo les dije, a Juan Alberto me lo dejan. A él me lo dejan porque él es un profesional. Y el otro día lo vi con un pantalón. De lejos venía yo estacionándome y vi unas nalguitas rojas. Esas nalguitas coloradas yo las conozco, y era Juan Alberto.
1: Sí. Pero quiero aclarar que yo no lo imité. Lo que lo imitó fue...

0: Eso fue pues ahí, fue Giselle. Giselle fue el que dijo, sí, sí,
1: no, claro que no, yo lo defendí.
0: ¿Qué más quieres preguntar? ¿El jugador más guapo del mundial?
2: Esos ya los, yo los presenté y sí me dieron.
0: No, dijiste el más guapo.
2: ¿Cuál era el
0: más guapo? El más guapo del mundial es el portero de Nigeria, es que la
3: ropa. No, no estás más guapo.
0: No, chino, no seas odioso.
3: Tavan O'Neill.
0: El portero de Nigeria es el más guapo de todo el, de todos los, pon ahí. Y Nigeria goalkeeper. Te sale un morenón así gigantoti. Bien mamadolores, todo tatuado, la quijada prominente, unos Manibula. Labios jugosos, poquito como los míos, pero menos. Vato.
2: ¿Se llama Maduka o yo creo que...? No, es no my cup of tea.
0: Ah,
2: es que recuérdese que yo soy prietillo de rancho.
0: No, ¿a ti te gustan güeritos?
2: A mí me gustan güeritos.
1: Y aparte es ahí de esta grandota.
2: Sí, no, a mí no.
0: Giselle, como ahorita esta es bien inmensa.
2: Maduka, yo que sí sé lo que dejaba mi comadre.
0: Te voy a decir una cosa y quiero decirlo aquí al radio. Quiero decirlo al aire. Giselle es una morra que yo admiro tanto. Porque esta enamorada...
2: Sí.
0: Como los caballos de carreras, mira.
2: Como caballito de Calandria.
1: Sí, soy bien estúpida.
2: Como caballito de Calandria.
0: Como caballo de carreras.
2: No ve a los hombres.
0: Soltera, no, cállate.
2: No. Soltera es que yo.
0: Tágara.
2: Voy a decir algo y lo confieso aquí enfrente de las cámaras y los micrófonos. Esta y yo solteros hemos hecho y deshecho en países enteros.
0: Ahí te va.
2: Hecho y deshecho.
0: Yo y Giselle teníamos
2: un juego. Hermana.
0: Cuando Giselle estaba soltera teníamos un juego. Agarramos una revista y decía, este me gusta para ti. Y ya decía, sí, este sí. Este me gusta para ti. Este sí.
3: No, este decía, check.
0: Este no, pero con nomás está enamorada, mira.
1: Como los caballos, yo.
2: Pero no, que sí te lo recomiendo, yo que sí te lo recomiendo.
0: Como debe de ser.
1: Como debe de ser, como un caballo.
0: Hasta mañana, familia, los quiero mucho.
4: Muchas gracias por escucharnos. Si no les gusta, díganos. Y al cabo, en este programa, nada más se hace lo que diga el viejillo bofón. Hasta mañana. Esto fue Don Cheto al aire.

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